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1: Y esta va para toda la raza del rancho. Para que no se le olvide de dónde viene mi compa.

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1: Y esta va para todas las malosas.

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1: Gran inspiración para la tu vida y para nosotros, viejo. Y es un gusto estar aquí esta noche con ustedes.
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1: Eso, viejo. Chula. Ahí se asomó, compadre. Perra.
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1: Ey, vamos a cantar esa canción. Yo sé que les va a gustar, viejo. Saludcita a la buena y para todas las muchachas guapas. Dice así.

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1: Perro.
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3: ¿Qué tal? Soy Víctor González con Minuto 60. El presidente Trump amenazó con más ataques contra Irán tras afirmar que el alto al fuego ha terminado. Más de 1.200 exfuncionarios del Departamento de Justicia le pidieron al Senado bloquear la nominación de Todd Blanche. Los firmantes aseguran que, durante su gestión interina, Blanche ha transformado la agencia mediante una cultura del miedo y persecuciones políticas. Los precios del petróleo se disparan y los mercados caen después de que el presidente Trump dijera que el alto al fuego con Irán había terminado. El presidente Trump declaró que el memorando de entendimiento de su país con Teherán ha terminado tras lanzar una serie de ataques contra Irán durante la noche.
4: To me, I think it's over. I don't want to deal with them anymore. They're scum. You know what scum is? They're scum. They're sick people. They're led by sick people.
3: En declaraciones a los periodistas durante la cumbre de la OTAN en Ankara, Turquía, Trump expresó su frustración con los líderes iraníes, a quienes calificó de locos y amenazó con lanzar otra ronda de ataques. Durante la noche, Estados Unidos lanzó ataques desde el mar y la tierra contra objetivos iraníes en torno al estrecho de Hormuz, lo que debilitó su capacidad para atacar barcos que transitaban por la ruta omaní. Esto es Minuto 60.
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3: Regresamos con Minuto 60. Un juez federal ordenó que se le pague a E. Jim Carroll $5 millones más los intereses por los daños y perjuicios derivados de un veredicto que declaró al presidente Trump responsable por abusar sexualmente y difamar a la escritora. Los abogados de Trump dijeron que enviaron una nueva presentación, incluyendo una solicitud donde le piden a la Corte Suprema una nueva audiencia sobre la denegación de la petición.
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cordial a usted que nos sintoniza a esta hora de la mañana, que ya se levantó y que ya va rumbo a la chamba, a darle con Toño, Pepito y Flor. Bueno, pues nosotros aquí estamos ya listos, puestos y dispuestos para atenderle en el 616-949-9582. ¡Échese el mañanero con el primo! Ya llegamos y venimos única y exclusivamente.

0: rumbo a su trabajo y a permitirle que se eche el saludo mañanero para quien usted quiera y prefiera. Felicitamos por ahí a todos los cumpleañeros del día de hoy. Felicidades, pásela bonito, disfrute al máximo como si fuese el último día de su vida. Así es, hay que echarle para adelante, paisano, que a eso venimos. Venimos a trabajar, a echarle ganas, no a pedirle limosna a nadie. Así es, mis amigos. Bueno, mi ingeniero, ya está listo, ya tiene. Échemela, échemela. La Poderosa, muy buenos días.
1: Muy buenos días, primo.
0: ¿Qué tal, mi compa? Dígame, ¿a quién va a saludar?
1: Pues un saludo especialmente ahí para usted y para toda la gente de Yuriria, Moroleón y Uriangato y toda la Ciénega Prieta.
0: A toda la Ciénega Prieta, muy bien. ¿Y qué canción les vamos a mandar?
1: A mañana que ya no esté con el grupo Innovación.
0: Mañana que ya no esté le ponemos un saludo también para los de Zumbilla, Guanajuato. Nada más dígame, ¿con cuál se goza?
1: Aquí se goza con la Poderosa y con Sentimiento Águila.
0: ¡Ajá! ¡Ah, ja, ja! ¡Wiwi! Dijo el François. ¡Súbale!
2: ¡Súbale! ¡Súbale!

0: Ay, Dios mío, Dios mío, Dios mío. Son las 6:27 de la mañana en este día jueves. 9 ya, 9 del mes de julio. July, Churches. Ah, no, ese es otro. Vámonos, ingeniero, échemela. La poderosa, muy buenos días.
1: Buenos días, primo, ¿cómo estamos?
0: Ah, pues muy bien, paisano. Y ahora que ya nos llamó, pues más bien todavía. Más mejor, dirían por ahí.
1: Aquí, qué bueno que estemos bien de salud, que es lo principal.
0: Así es, ¿y a quién va a saludar mi paisano?
1: Pues ahí, por favor, sí, saludos para toda la raza que esté escuchando la radio. Almeño, Las Marías, que se levanta muy temprano, échale ganas, yo creo también.
0: Ajá. Yo creo que todavía
1: y
0: está
1: la
0: con
1: la canción ahí, por favor, Botella Envenenada.
0: Todavía de estar
1: con los temerrucos.
0: Todavía de estar con la raíz para arriba el meño, ni cuenta se da que le está mandando saludos. Ahí le va con los temeduerme.

0: Pues ahí quedaron los te me duermes. Botella envenenada. Bueno, pues ya son las 6:32 de la mañana. Estamos en el Mañanero. Si quieres escuchar una canción, ya sabes dónde encontrarme. En el 616-949-9582. ¡Repórtate! Vámonos, ingeniero. Échela. La poderosa, muy buenos días.
1: Buenos días, primo. Aquí un servidor, Juan Ramírez, primo.
0: Qué bueno escucharle, mi estimado Juan Ramírez. Dígame, cuénteme, platíqueme. Déjeme saber a quién va a saludar.
1: Pues ahí, saludos para sus hijos, lo escucha, primo, para usted, la gaviota, el papi, para el HM y pues todos los hijos, lo escucha, primo, por allá, para los trabajadores, extrabajadores, compañeros míos de Garden Salai, que antes era Selenca, y aquí mis compañeros de superior, para Rodolfo Gómez y Gavino Coronado de por allá del Meritito, Veracruz.
0: ¡Eso! ¡Arriba Veracruz, hombre! ¿Y qué canción le vamos a mandar?
1: Quiero, no les llores en la tumba, por favor, primo, con los originales de San Juan.
0: Ahí la tiene, nada más dígame, ¿con cuál se goza?
1: Con la número uno, primo, los poderosos presentimientos guanajuatenses. Saludos a los calabaceros, primo.
0: ¡Órale! ¡Cierro, parientito! Repórtese,

Juárez en la tumba. Estamos en el mañanero, échatelo conmigo en el 616-949-9582. Reportation. Un saludo por ahí para toda la raza de Veracruz, a todos los pintores de Veracruz que ya andan bien pilas, dicen. También le mandamos un saludo. A ver, espérame, a ver quién tenemos por acá. A ver. Ah, sí, le mandamos un saludo por ahí también a la raza de Michoacán. Cómo no, con todo gusto, a mi amiga bonita, que me imagino ya está ahorita frente a una taza de café negro, para que dicen que negro, para que esté, para que quite el sueño. Así es, recuerde que si usted quiere escuchar una canción, pues écheme una llamadita y con gusto se la vamos a complacer. Le vamos a permitir que se eche el saludo mañanero para quien usted se le antoje. Y pues le ponemos también su cancioncita para quien usted se la quiera dedicar. Saludos por ahí para toda la raza de los ruferos que andan echándole ganas ya tempranito en la mañana, que ya están preparando por ahí todo para subirse a poner el roof. Saludos también por ahí para todos los yarderos, hombre, que andan puchando máquinas ahí, correteándolas, porque yo lo más veo que andan atrás de la máquina, corre. Y bueno, pues le mandamos un saludo también a ellos, cómo no. A ver quién tenemos por acá, que nos dicen saludos, a ver. Saludos a la raza calabacera de Hudsonville, órale, a todos los de Hudsonville que andan por ahí cortando la calabacita, no sé qué andarán haciendo ahorita a esta hora, no sé en qué punto vaya ahorita la calabaza, pero les mandamos un saludo con mucho gusto a todos ustedes que están despiertos a esta hora de la mañana. Gracias, y ya sabe, si quiere canción, aquí la tenemos garantizada, la que usted quiera. Nada más se tiene que reportar conmigo al 616-949-9582. Vámonos con esto que tenemos preparado para ustedes, que dice La Gitanilla. Es Banda El Recodo, aquí en La Poderosa, con Sentimiento México.

Estamos ya de regreso cuando son las... ¿Qué hora son, ingeniero? Son las 6:41 de la mañana, 6:41, que no se le haga tarde. Si va a ir a trabajar, tiene por ahí alguna cita, le recordamos la hora, 6:41 de la mañana. Y le recordamos también que estamos en el mañanero, en el 616-949-9582. Te complacemos, si quieres escuchar una canción, pues ahí te la mandamos, en caliente ni se siente. A ver a quién tenemos por acá, dice... Ah, caray. Dice, primo, buenos días, amaneció muy alegre, un saludo para todos los de Radio Escuchas, órale, mi amigo, ¿quién es? Ah, mi amigo Fernando, el de allá de Carrera, le mandamos un saludote a toda la raza de allá de Durango, mis paisanos de Durango, les mandamos un saludo, y pues aquí andamos dándole, andamos en la quema, andamos de vacaciones, no, que quede claro que andamos de vacaciones. Bueno, pues aquí está, vamos a continuar con música. Si usted quiere una canción, pues ya sabe dónde me encuentra, ¿ok? Vámonos mientras tanto con esta que se llama Traigo la sangre caliente. ¡Súbale, súbale, súbale, súbale, súbale!

0: está el señorón ya desaparecido Vicente Fernández con esta que se llama Traigo la sangre caliente. Bueno, canto mejor yo, ¿verdad? Pero pues, ¿qué le vamos a hacer? ¡Qué chistoso! Vámonos inmediatamente a la siguiente línea telefónica, mi estimado ingeniebrio. Vámonos, la poderosa, buenos días.
1: Buenos días, primo.
0: Muy buenos días, dígame, ¿a quién va a saludar?
1: Voy a saludar a ustedes, todos que escuchan este radio. Y todos que trabajan en el radio, que tengan un buen día hoy.
0: Gracias, igualmente para usted. ¿Y qué canción le vamos a complacer?
1: Dos cartas y una flor.
0: Ahí la tiene, nada más dígame, ¿con cuál se goza?
1: Se goza con la poderosa sentimiento guanajuatense.
0: ¡Órale! Ahí está la raza de Guanajuato. Repórtese usted también. Tenemos todavía tiempo para complacerle. 616-949-9582.

0: Bueno, pues ahí escuchamos dos cartas y una flower. Un saludo para todos ustedes que andan echándole ganas por ahí, donde quiera que se encuentren. Nosotros aquí haciendo lo propio. Vámonos, ingeniero, de una vez, La Poderosa, buenos días.
1: Buenos días, amigo, ¿cómo estás?
0: Pues bien, bien, para que no te vayas a preocupar, mi amigo, andamos bien, gracias a Dios. Dígame, ¿a quién va a saludar?
1: No, pues estaba yo bien preocupado toda la semana, de ¿dónde estará metido?
0: Me imaginé, por eso te estoy diciendo que no te preocupes, todo bien, gracias a Dios, todo bien. ¿Y qué onda? ¿A quién vas a saludar?
1: Vamos a saludar a toda la raza de Veracruz que va rumbo al trabajo.
0: Ya está. ¿Y qué canción les vamos a mandar a toda la raza veracruzana, pues, hombre?
1: Una canción que se llama Lejos de Ti con el grupo Los Quiero.
0: Ahí la tienes, que la disfrutes, mi compa. Nos vamos con sentimiento
1: veracruzano.
0: Órale, órale, báilela.

Ahí quedó, lejos de ti, así se llama la canción. La rolita, la canción. A ver, tenemos por acá comunicación. Déjame ver, who's speaking. Dice, buenos días, señor Cano, si le da chance, me puede complacer con una canción de los Capis, mi llave del corazón. ¿Mi qué? ¿Mi llave del corazón? Gracias, feliz jueves, bebés. Casi bebé viernes. Oye, híjole, le tengo malas noticias, mi amiga Chapis. Ya nos habían pedido una canción anteriormente. No complacemos a través de aquí, quiero aclararlo. En esta ocasión voy a hacer una excepción. Voy a complacer a una persona, unas personas que siempre nos escuchan, yo estoy seguro, porque siempre se reportan, aunque sea a través de del WhatsApp. Y voy a ponerles una canción. Dice, primo, ponme la rola, ya que aquí en la calabaza no me dejan llamar. Esa que dice, cómo quisiera volver de temerarios, y aquí andamos en la asadoneada. Andan asadoneando. Yo me acuerdo cuando yo asadoneaba, aunque no lo crea, yo allá en Zapigurí, mi padre, en paz descanse, a las 6 de la mañana ya nos traía asadoneando, dándole duro. Así es, el primo sabe de todo. ¡Claro! Y bueno, pues vamos a complacer a nuestros amigos de la calabaza, ya que siempre nos escuchan, siempre están pendientes por ahí. Y a mi amiga Chapis le prometo que el papi le va a complacer su canción ahorita un ratito, ¿ok? No hard feelings, mi amiga Chapis. Tranquila, no hard feelings. Vámonos con esta que dice, ¿cómo quisiera volver? Todos quisiéramos volver. ¿A poco no? ¿A poco no? Bueno, pues con esta los despedimos. Gracias a todos los que nos acompañaron en el Mañanero. Mañana aquí vamos a estar, si Dios nos lo permite, otra vez echándonos el Mañanero. Acompáñenos y pida todas las que usted quiera. ¡Vámonos! ¡Súbale, súbale!

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4: A esta hora es Víctor González con Minuto 60. Los precios del petróleo se disparan y los mercados caen después de que el presidente Trump dijera que el alto al fuego con Irán había terminado. El presidente ucraniano Volodymyr Zelensky expresó gratitud por el fuerte énfasis puesto por el fortalecimiento de la defensa aérea en Ucrania, tras lo que calificó una buena reunión con el presidente Trump en la cumbre de la OTAN en Turquía. El presidente Trump amenazó con más ataques contra Irán tras afirmar que el alto al fuego ha terminado. Los precios del petróleo registraron una fuerte subida luego de que el presidente Trump anunciara el fin de la tregua con Irán y descartara continuar las negociaciones. El crudo Brent, referencia internacional, aumentó más de un 6% hasta los $78.58 por barril, mientras que el West Texas, referencia en Estados Unidos, también subió cerca de un 6%, alcanzando los $74.82. Aunque estos valores siguen por debajo de los máximos registrados al inicio del conflicto, el repunte vuelve a generar preocupación en los mercados por el riesgo de una interrupción del suministro de petróleo a través del Estrecho de Hormuz, una ruta clave para el comercio mundial del crudo. Esto es Minuto 60.
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4: Una encuesta de AP Nork dice que aproximadamente 3 de cada 10 estadounidenses creen que Israel ha cometido genocidio contra los palestinos. Tras décadas de un sólido respaldo bipartidista a Israel, la nueva encuesta revela una drástica erosión del apoyo del antiguo aliado de Estados Unidos, con una creciente oposición de los demócratas y señales de división entre los republicanos a casi 3 años del inicio de la guerra contra Hamas.
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0: aquí se goza con la poderosa consentimiento mexicano. ¿Qué tal? ¿Qué tal? ¿Qué tal? ¿Qué tal? Muy buenos días nuevamente para todos los que siguen aquí en sintonía de la poderosa en este día jueves 9 de julio. Saludos para los cumpleañeros que apenas se acaban de despertar. Es jueves, buen día para cumplir años porque ya mañana puede empezar a celebrar todo el fin de semana. Saludos por ahí también a toda la gente que ya va rumbo a su trabajo, a los que ya salieron del tercer turno, a los que apenas están preparando por ahí su suculento lonche.
1: Suculento.
0: Bueno, pues les damos la bienvenida a todos a una programación más del Cotorreo de la Mañana con este quien le hable. Le saluda Efraín Cano, el primo de allá de Meritito, Supigurí Durango. Gaby, buenos días.
1: Muy buenos días, primo, y buenos días a todos los que están aquí con nosotros en el Cotorreo de la Mañana. Para hoy, actitud positiva, determinación y muchas bendiciones. Reciban todos un fuerte abrazo de parte de su amiga Gabriela Cano, la gaviota. Papi, papi, papi, papi, papi. Buenos días.
2: Buenos días por la mañana, gaviota, primo. Ya es, ¿qué es? ¿Jueves? Qué rico jueves. Ya, ¿no? Ya, saquen esas elodias. Era lo merito. De una vez. Hoy continúa el mundial. Ayer hubo pausa. Hoy continúa. Se va a poner bueno.
0: Hoy sigue, hoy sigue el mundial.
1: ¿Quién juega hoy?
2: Así es.
0: Me vale gorro.
2: Francia, Marruecos.
0: Bueno, ese partido va a estar bueno. Yo siento que tengo el presentimiento que se lo lleva Marruecos.
2: Sopa.
0: Perico.
2: Interesante. Pues habrá que ver, primo. Hay que meterle ahí unos dolaritos de apuestas.
1: Ándale.
0: Unos cuantos al casino ahí.
2: Sí, va a estar bueno. La verdad es que la lógica, bueno, las apuestas pagan más si le vas a Marruecos. O sea, es el llamado equipo débil. Pero no, yo creo que sí, puede ser el que dé la sorpresa. Francia es el que supuestamente va a ganar, ¿no? Con este mundial tan loco y con la ayuda de los astros FIFAs, de los astros reyes. Sí. No sabemos.
0: Con ayuda del cabeza de rodilla.
2: del sugar daddy de Messi. Ese merengues. Así que ahí lo veremos a las 4. Hoy a las 4, todos al despecho.
1: Todos nos vamos a ir al despecho.
0: Sí.
2: Yo tengo la actitud.
1: Ahí está.
2: Ay, qué actitud. Así que bueno, vamos a ver. ¿Y tú, Gaby, a quién le vas?
1: A Marruecos.
0: En su vida sabe quién es Marruecos ni dónde queda Marruecos, pero va a Marruecos.
1: Ey, va a ganar. Ya estoy igual que la lista. Yeah. Arriba Argentina.
2: Mira, ya madrugó, hablando de Linda, mira, ahí está, yo estoy preparando el bigote, ¿eh? Ya madrugó la Linda, mira.
1: Ya estoy preparando el bigote, yo pensé que te lo habías quitado, papi.
2: Es falso, no, es utilería.
1: Ay, no.
0: Es un pega-pega. Bueno, pues vámonos con el clima. Avanzamos.
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0: Muy bien, bueno, pues vamos a ver cómo pinta la situación en Grand Rapids en el clima. En estos momentos tenemos parcialmente nublado. Se pronostica que para el día de hoy lleguemos a los 81 grados como máxima, una mínima de 68. Y sí, va a estar nublado. Hay posibilidades de lluvia un 30% a la 1 de la tarde. Un 30% no es mucho. Pero durante el día hay un 65% de posibilidades de lluvia. Que no creo. No veo como que como ganas de llover para el día de hoy. Pero bueno, mañana inicio de fin de semana, viernes, 83 grados como temperatura máxima. La mínima estará en 67 con cielos parcialmente nublados. También el Sabadrink nos pronostican 84 como máxima, una mínima de 63. También parcialmente soleado para el sábado. Es lo que tenemos en la temperatura y el pronóstico del tiempo para Grand Rapids. Vamos a ver cómo andan por nuestros amigos en Lansing. En estos momentos cuentan con 70 grados cielos nublados, 82 será la temperatura máxima para el día de hoy, con una mínima de 67 y un 65% de posibilidades de lluvia. Mañana viernes, inicio de fin de semana, 60% de posibilidades de lluvia, con una temperatura máxima en los 82 grados, con una mínima de 67 grados. El día sábado nos pronostican parcialmente soleado, con 83 grados de temperatura máxima, con una mínima de 62 grados. Es lo que tenemos para ustedes en la temperatura y el pronóstico del tiempo. Y bueno, pues también tenemos por acá la invitación de Gaby.
1: Claro que sí, primo. Yo los invito para que comenten, compartan, reaccionen, participen y etiqueten a más personas para que tengan la posibilidad de conectar con nosotros, de divertirse con nosotros, pero sobre todo de mantenerse informado. También les recordamos nuestras páginas oficiales, Facebook, Instagram y TikTok, para que vayan, nos busquen y le den like a nuestros videos y a nuestras páginas. 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
0: Así es, mis amigos, recuerden que tenemos el concurso de Berger Chevrolet y La Poderosa te pagan la renta. 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Ahorita vamos a ir con las adivinanzas y los chistes y también con el sonido misterio. Una regla que se nos implementaron es de que usted tiene que compartir y reaccionar, porque si usted no comparte y reacciona, al final de cuentas, si usted sale ganador, pues va a quedar descalificado. Esto es para los amigos del Facebook. Así es de que usted tiene que, pues, ¿qué es lo que tiene que hacer? La flechita.
1: Reaccionar, comentar y compartir.
0: Pues no comentar. Si no quiere comentar, no comente. Pues tiene que comentar para participar, ¿no? Ya sea para la adivinanza o para lo que viene siendo el ¿qué?
1: El sonido misterio.
0: Así es. Así es de que pues reaccione. Póngale ahí a la flechita de abajo, comparta y dele un like o un corazoncito, lo que usted quiera, o póngale lo que usted le guste, total. Esa es su reacción. Así de que empiece a compartir, porque ahorita vamos a ir con el sonido misterio y los chistes. Y usted puede ser ganador o ganadora de $933. No son 10 dolaritos o 5 dolaritos, no. $933 es lo que usted puede participar. Vamos a darle, vamos a saludar a la raza que ya está conectada, porque nos vamos a ir con eso. Y pues para dar los saludos que ya tenemos. ¿Les parece?
1: ¡Vámonos!
2: ¡Vámonos!
0: Esa no la quiero dar yo, tú dala.
1: El primo está bien dolido ahorita.
0: Yo estoy muy molesto con esa señora. Con esa señora llamada Linda.
2: Dice Linda Brito, buenos días, mi amigos, feliz jueves. Hola, mi papi lindo, hermoso. Buenos días, Linda, buenos días, buenos días. Claro. Ahí está el bigotazo. Linda, ahí está el bigotazo para Linda.
0: Linda, de mi parte, ex amigo.
2: Hola.
1: No, primo, a nosotros ni nos saludó, primo.
0: Sí, amigos, dice buenos días,
1: mi amigo.
0: Pero yo soy su ex, Linda.
2: Ex amigo.
0: Mándeme un saludo cuando me quiera saludar, un saludo para mi ex amigo. Dice aquí compartido, vamos con Mara Mozo, dice feliz día, mis hermosos locutores, que tengan un maravilloso día.
1: Claro, gracias, para, Mara, no, gracias.
0: Marita, para usted sí soy su hermoso.
2: Fuertes declaraciones.
1: Marita, para ti sí somos. Sí.
0: Para esta otra señora llamada Linda, se la dejamos al papi. Adelante, papi.
2: Dice Linda Brito, dice, ¿cómo que Sugar Daddy Messi solo tiene 39 añitos? Todavía es un bebé, el mejor jugador del mundo. Arrarar. No. El Sugar Daddy es el otro, el viejo pelón.
1: ¿El de cara de rodillo? ¿Qué dijo?
0: No, el de cabeza de rodilla.
2: Sí. El de que tiene la cara como la gasolina, ¿no? Cada día más cara.
0: Sí. Dice Petronila Solares, dice, buen día, chicos. Buen día, mi hermosa Gaby. Feliz jueves para los tres. Saludos a todos los que se conectan.
1: Gracias, sí, Chapis.
0: Somos sus chicos también. Usted Petronila, usted muy bien.
1: Buenos días, Chapis.
0: Buenos días. Pedrito Mariano dice, buenos días a todos, a todas las personas de la cabina.
1: Muchas gracias.
0: Muchas gracias, Pedrito.
1: Gracias, Pedrito.
0: Ahora sí nos vamos. ¿El sonido dónde lo dejó?
1: Yo hice el de este ahora.
0: Oh, yeah.
1: Mientras tanto, nos vamos con una adivinanza. Yo tengo una. Dice: todos pasan por mí, pero yo no me muevo. ¿Qué soy?
0: Todos pasan por mí, pero yo no me muevo.
2: Todos pasan por mí, pero yo no me muevo. Uy, pienso tantas cosas.
1: Eso no es, papi, eso no es.
2: ¿No? ¿Segura? Okay.
1: No, esa no es.
2: Ok, pasan todos por mí, pero yo no me muevo.
1: ¿Qué soy?
2: Ahora. Ay, ay, ay. Primo, ¿estás bien?
0: ¿Qué le salió o qué?
1: El primo se queda en shock.
0: Fernando nos dice el tapete.
1: No, Fer, sorry.
2: ¿No?
1: No, no es el tapete. Tibio, ay. Tibio.
0: Tibio. Así vive tibio, mi amigo.
1: Oye, Fer, ¿qué vives tibio?
0: ¿Dónde quedó? Ya no encuentro los... ¿Me perdió los sonidos misterios o qué?
2: Uy. Mientras, mira, ya contestó Linda. A ver si es el bueno. A ver, chécate. Gaby dice Linda Brito, la calle.
1: La calle no, Linda.
2: ¿La calle?
1: No es la calle, Linda.
2: Uy, Linda. Uy.
0: A ver.
1: La calle no es. Ayer no adivinaron el que teníamos.
2: Ah, se quedó pendiente.
1: Sí.
0: ¿Cuál era?
1: Estaban cerquitas.
0: Aquí está. Ya lo tengo. Aquí está. Ahí le va. Ya. Ahí está. ¿Qué nos dice por acá? Mara Mozo nos dice: sí, mis queridos amigos. Ándeles, somos gracias. Sus amigas.
1: Queridos.
0: No, somos sus queridos.
2: Queridos.
0: Y amigos también. Dice por acá Petronila Solares: la puerta.
1: No, mi chapis, no es la puerta.
0: No es la puerta. Y Fernando dice: el piso.
1: No.
0: No.
1: Ya estás, más caliente, ya estás más caliente que tibio, Fer, ¿eh?
0: Ya andas más caliente que tibio. El camión, Gaby.
1: El camión no es el camión.
0: No es el camión. Pero es que tiene que, no tiene que decir, no es el camión. Tiene que decir, ¡no! Ahí les va el sonido. Ok, le damos la pista, son 1, 2, 3, 4, 5.
1: Cinco palabras.
0: El día de ayer llegaron, ya habían adivinado, le faltaba solo una palabra. Solo una palabra no tenían incorrecta, así es de que ahí está. 616-949-9582 nos puede llamar también ahí y darnos su respuesta. Tenemos acá a nuestro amigo Rolando de León, la carretera.
1: La carretera.
0: La carretera tiene cuerpo de mujer.
1: ¡No!
0: ¡El baño!
1: Uy. ¡No!
2: ¿Tampoco?
0: ¡La escalera!
1: ¡No!
0: ¡Lotería!
1: ¡Hilera, diría mi abuelita!
0: Dice Maramoso. Acá tenemos más, dice la calle, Gaby. Ya dijeron que la calle, no, hombre.
1: No, la calle no.
0: El tiempo, Gaby.
1: No.
0: La carretera. Otra vez, la que no. La carretera, no. ¿Qué dice por acá nuestra amiga Petronila Solares? Aplastando una bolsa de Sabrita.
1: ¡No!
2: Era de la otra marca, la gringa, la Light.
1: No eran Sabritas, eran chips.
0: Eran sabritones. Sabritones. De puerco.
2: Sabritones. Marcel.
1: El paquetazo.
0: Rolando, la puerta.
1: ¡No!
0: Yo dije el camión. ¿Está bien?
2: No, camino.
0: Yo dije el camino, sí.
1: Ah, el camino, sí.
0: ¿Cómo?
1: Sí, es el camino.
0: Pero pues ya lo habían dicho y usted dijo que no.
1: No, dijeron el camión.
0: Oh, el camión.
1: Sí.
0: El camino.
1: El camino, sí.
0: El camino. Ahí está.
1: ¿Quién lo adivinó?
0: No sé. Oh. Yolanda Ríos.
1: ¿Otra vez, Yolis?
0: Yolanda Ríos.
2: ¿Y era Yolanda?
0: Yolanda Ríos.
2: Okay. Tengo yo otra.
0: A ver, échatela.
2: Tengo, Tengo adivinanza.
1: A ver.
2: Ahí les va. Adivinanza. Soy redondo como el mundo. Me muelen con gran afán. Me ponen en la mesa y me comen con pan.
1: Ay.
2: ¿Qué soy?
1: Te digo después de... Fuera del aire.
0: Repítala.
2: En inbox.
0: Repítela.
2: Soy redondo como el mundo. Me muelen con gran afán. Me ponen en la mesa y me comen con pan.
0: Ay. ¿No sería mejor, no sería mejor con miel? ¿O chocolate? Bueno, ahí está. Vamos a ver qué tenemos por acá. No, nadie. Acá a través del
1: WhatsApp.
0: WhatsApp dice: buenos días, es la alfombra.
1: No, ya se la adivinaron.
0: Ya la adivinaron la puerta. El mazapán.
1: El mazapán, papi.
2: El mazapán. Apenas estoy buscando la respuesta. No, ahora sí que.
1: No.
0: El café.
2: No. Yo también había pensado ese, pero.
1: No.
0: El queso, papi.
2: Cada vez más agudo.
0: No. Aplastando una bolsa de papel. Eso lo acabaron de decir y dijimos que nombre. Acá tenemos a Fernando. Fernando, ¿qué dicen? Ja, ja, ja, nomás dice ja, ja, ja. No, tampoco eso es.
1: ¡No!
2: ¿Nunca es serio?
0: Oye, ¿nunca adivinaron la de la tablita, verdad?
1: No.
2: No.
0: Bueno, ¿cuál otra les vamos a poner? Una facilita para que participen, hombre. Póngales facilitas. Pues es que están bien fáciles.
2: Pues sí. Esta, a ver, esta es de pensarle. A ver, de hecho es un... a ver, voy a echar la mano. Esta adivinanza tiene algo que ver con un artículo de cocina.
0: ¡El plato!
2: No.
0: No, es que acá nos dijeron... Decía Fernando el plato, pero pues no. Dice...
2: A ver.
0: Ay, no.
1: ¡No! Tampoco es eso, amigo.
0: Esta de aquí. ¡No! No sé, digo. Papi, dice tu amiga que la naranja.
2: La naranja.
1: Uy, no.
0: ¿Te atragantaste, güey?
2: Está peor. A ver, ahí les va. A ver. Voy a repetirlo. Pongan mucha atención. Ahí está la clave.
1: Dale.
2: Soy redondo como el mundo. Me muelen con gran afán. Me ponen en la mesa y me comen con pan. A ver.
0: Se come con pan. Híjole, pues si está medio.
1: Un espagueti. No sé.
0: No es para usted. Ah, el sonido misterio. El sonido misterio ya lo tienen. Ya nada más les falta una palabra. Acuérdese, una palabra es la que les falta. Ahí les va. Ya lo dijeron ayer, casi lo tienen.

0: Eche a volar la imaginación, oiga. Ay, oiga. Acá a ver quién dice. Dice.
1: Un pan.
0: No, pusieron unos cuernos. Chocolate, chocolate, papi.
2: No.
0: ¿Andan cercas o no?
2: No.
0: ¿Nada?
2: Pues la verdad es que la respuesta ya la veo muy jalada, pero bueno, pues es lo que salió, es lo que salió.
1: Es lo que es
0: la sal.
2: No, es un aparato de cocina. A ver, ¿qué se utiliza en la cocina? ¿Qué se utiliza en la cocina?
1: La prensa.
0: Por que ahí, no es para por... usted.
1: Ay, ay, pues es que también me estoy acá quemando el coco.
2: Yo también quiero anotarse, Gaby.
1: Yo también me quiero anotar.
0: Acá tenemos, dice, el plato.
1: No.
0: ¡No! Es un globo de helium apachurrándose.
1: No.
0: ¡No! Dice Petronila Solares, el café.
1: No.
2: Ese no es un aparato de cocina. Óigame, no.
0: Oiga, por favor, Petronila, ponga atención, No nos está poniendo atención. Dice, aplastando una bolsa de papitas. No. Es que está bien sencillo. Póngale atención. Mire, si pone atención, lo van a adivinar. Está bien cerquita. Ya nomás les falta. El día de ayer les faltaba solo una.
1: Una palabra.
0: Una palabra. Solo una palabra les faltaba. Y pues les va a seguir faltando si no se ponen pilas. Ahí les va.
2: A ver.

0: ¡Híjole! ¡Híjole! ¿Es que está pasando con el teléfono? ¿No está funcionando? ¿Qué onda?
1: No sé.
0: ¿O nos están?
2: Tenemos ahí.
0: Sí, sí.
2: Ahí está la línea.
0: Ahí está.
1: Sí funciona, nomás que no quieren llamar, no se quieren ganar los $933.
0: Dice por acá, abriendo una bolsa.
1: No.
0: Y luego también nos dicen, el tomate.
1: El tomate, papi.
2: El tomate. A ver, no es fruta, no es comida, es un aparato de cocina. Ah, mira, hasta rimó. No es fruta, no es comida, es un aparato de cocina. Es más, ahí les va otra ayudadita. Es un aparato de cocina, pero de los viejitos.
1: Ya sé.
2: De los que se usaban hace muchos años y todavía se utilizan ahorita. Y le ponen mucho sabor a las cosas picosas. Ya, no puedo decir más, ya.
0: Póngale, usted aviente otra usted, Gaby. ¿Yo? Pues sí, no.
1: ¿Qué pesa más? ¿Un kilo de plumas o un kilo de piedras?
0: ¡Oye! ¡Ay! Dice por acá la tostadora.
2: Por ahí, pero no.
0: ¡No! ¡No! Tú nomás dices, ¡ah! El ruido parece extraterrestre que trata de decirnos algo.
1: ¡No!
0: ¡No! DJ Rojo dice, la ducha.
1: No.
0: Linda Brito dice, molino.
1: No.
0: Che, que no es eso, blura. Pilón. Linda Lino dice, pilón. ¿Qué es un pilón?
1: No sé.
2: No, ya está la respuesta, ahí está. La que sigue, primo, ahí está la respuesta. Nicolás Solís.
0: ¡Un molcajete! A ver.
2: Fíjense más. Dice, redondo como el mundo, porque tiene forma circular.
0: Sí.
2: Me muelen con gran afán, ahí se muele la salsa, el chile. Ajá. Me ponen en la mesa y me comen con pan. Ah, o sea, la salsa es molcajete, te la comes con pan o con tortilla. Háganme el favor. Ahí está. Ya lo tenemos a Nicolás Solís.
1: ¡Nicolás! ¿Te pasas, Nico, eh?
0: ¡Ay, Nico! Nicolás Solís, ya estás. Ahí está.
1: Felicidades.
0: Acá nos dice, aplastando una bolsa de celofán. Mire, ahí les va, les voy a dar todavía una pista porque andan muy, muy lejos. Aplastando no está, esa palabra no está dentro de la... Son una, dos, tres, cuatro, cinco palabras. Aplastando no está. Una sí está. Esa palabra sí está. Bolsa también está.
1: Y ya, adivínenle.
0: Tenemos, le voy a dar todavía otra palabra. D también está. Ok, hay tres palabras ahí que adivinaron. Les faltan dos. Háganle, póngale coco. Vámonos por acá, dice. Acá nos habían dicho también Fernando el molcajete, pero pues ya, too late. Ya, todos dicen el molcajete ahora. Ahora todos.
2: Ay, sí, ya.
0: Ahora todos.
2: Ya, ahora sí todos le atinaron. Ay, sí. Ay, sí.
0: Dice, lo mismo pesan Gaby. Que pesan lo mismo, Gaby.
1: Sí, pues sí.
0: Ahí está.
1: Era una fácil, ¿cómo se llama?
0: No, pues no tiene nombre, entonces.
2: Sopa, se la perdió. Nombre.
0: Mándanos el nombre, un tal Ortiz.
1: Mándanos tu nombre para apuntarte. Está.
0: El molcajete.
2: Es el Gerardo. Ponle Gerardo.
1: Gerardo Ortiz.
0: La trituradora de pimienta. José Sánchez dice. José Sánchez. Ese no es. Ese no es el nombre.
1: Ah.
0: Alguien se quiso pasar de listo. Se llama Gustavo Ortiz.
1: Ah, ok.
2: Gustavo Ortiz.
1: Gustavo, primo, felicidades.
2: Primo de Gerardo.
1: Primo de Gerardo.
2: Ortiz. Eso.
0: Ajá.
2: A ver, ahí les va una adivinanza más fácil.
0: A ver, espérame tantito. Aguántame las carnitas.
2: A ver.
0: Ah, no, este no. A ver, este. Apachurrando una bolsa de Sabritas.
1: ¡No!
0: ¡No! Abriendo una bolsa de papel.
1: ¡No!
0: Ahí te va. Aviéntatela. ¿Qué ibas a decir, mi estimado Michel? Nos quedan 3 minutos.
2: Esto está fácil, ¿eh? Está fácil. Blanca por dentro, verde por fuera. Si quieres que te lo diga, espera. ¿Qué es? Está fácil.
1: Pues ya dijiste la respuesta.
0: Shh.
2: Ahora, ¿será una blanca? ¿Será una verde?
1: La gaviota anda volando.
2: O sea, primo, ¿de qué se trata? La gaviota no se está pateando el pesebre.
0: Te digo. No.
1: Oh, pues es que no estamos concursando.
0: Le vamos a tener que hacer lo que a Linda vetarla de aquí. Acá dice esta dice pera, pero no es la respuesta, ¿ok? Pera no es la respuesta. Pues sí.
2: Así no.
0: Así no. Acá nos dice también pera, tampoco.
2: No, acá nos pone. Díganlo bien.
0: La pera. Díganlo bien. Tampoco.
1: Tampoco es la pera.
0: Acá nos dice Crucito, la pera, tampoco. Este otro también nos dice la pera, tampoco. Y este dice la pera y es tampoco.
1: ¡No! ¿Ya ven?
0: Dice, son un kilo los dos.
1: Sí.
0: O sea, pero
1: ya se la habían adivinado.
0: El molcajete, papi, ya la adivinaron. La licuadora ya la adivinaron.
2: No, ya no.
0: Apachurrando una bolsa de plástico. ¡No! Ay. Acá tenemos a Daniel Centeño García que dice: Es una pera.
2: Ahora sí.
0: Ahora sí.
2: Pues sí, esta sí, es una pera. No era la pera, es una pera.
0: No, ni este tampoco está correcto.
2: De plano, ok, no. Tú póngale que no.
0: Es que, vuélvela a decir.
2: A ver, va de nuevo. Blanca por dentro, verde por fuera. Si quieres que te lo diga, espera. ¿Qué es?
0: Dice por acá... Alguien, espera.
2: A ver, ya ustedes digan.
0: Sí, es así, porque es así. Espera. Esa es la palabra correcta. Pero no, como no tiene nombre. Shut up. Es Rey Mariano.
1: Rey Mariano.
0: Ya está dentro de la tómbola. Y bueno, pues con eso, shut up, porque nos vamos. Los dejamos en buenas manos, se quedan por acá. No creo que no hayan adivinado el toda la respuesta. De plano andan orinando fuera del canal. Dicen por allá en mi rancho. Con eso nos vamos a despedir, lo dejamos en buenas manos. Llega por acá nuestros amigos de El Dueto Mañanero, síganle la huella. Regresamos mañana con más adivinanzas y chistes. Prepárese, póngale coco, porque mañana también le vamos a poner el sonido misterio. Acuérdese lo que las pistas que le dimos, ¿ok? Si no se acuerda, ya no se las vamos a dar mañana.
1: Así de fácil.
0: Así de fácil y sencillo.
2: Así nomás.
1: Ay,
2: bueno.
0: No. Y que. Mi
2: moño.
0: Y no juega Argentina hoy para empezar a decirle más malo.
2: No.
0: ¿Todavía no?
2: Hasta el sábado.
0: Pues desde una vez ya, ojalá y pierda la Argentina. Con eso nos vamos, gracias, lo escuchamos mañana en el Mañanero, acompáñenme tempranito, ahí vamos a estar echándonos el Mañanero. Gaby, ¿quieres decir algo?
1: Claro que sí,
0: gracias. Muchísimas gracias.
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5: ¿Qué tal? ¿Cómo les va? Mi nombre es Juan Arango y estas son las noticias de la hora. Un juez federal ordena entregar a E. Jean Carroll los $5 millones que ganó contra el caso de abuso sexual contra Donald Trump. Tras la orden de Donald Trump, el Departamento de Justicia de Estados Unidos investiga a las petroleras por presunta manipulación de precios. Una demanda acusa a un centro infantil en California de causar lesión cerebral a un niño. La justicia federal ordenó este miércoles que el presidente Donald Trump pague $5.8 millones a la escritora E. Jean Carroll, luego de que el jurado determinara en 2023 que abusó sexualmente de ella en 1996 y la defamó tras negar públicamente las acusaciones. El juez federal Lewis Kaplan emitió la orden de pago, que también incluye los intereses acumulados desde el veredicto. La decisión se produjo después de que la Corte Suprema de Estados Unidos rechazara escuchar la apelación presentada por Trump. Carroll denunció públicamente la agresión en 2019 a través de un libro de memorias mientras Trump ocupaba la presidencia. Durante el juicio civil, el jurado concluyó que el entonces expresidente era responsable por abuso sexual y difamación. Trump continúa negando las acusaciones y mantiene una apelación separada contra otra sentencia de $83 millones impuesta en 2024 por un segundo jurado debido a comentarios difamatorios realizados contra Carroll. Además, el juez determinó que el pago debe realizarse sin más demoras, al considerar que ya se agotaron las principales vías de apelación sobre este veredicto. 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
5: La Asociación de Fútbol de Egipto protestó por el arbitraje tras la derrota de su selección ante Argentina en los octavos de final del Mundial. La federación aseguró que hubo decisiones polémicas y un uso inadecuado del VAR que influyeron en el resultado. Argentina selló la remontada con un gol de Enzo Fernández en tiempo añadido y avanzó a los cuartos de final. La Federación Egipcia anunció que solicitará una revisión oficial de la actuación arbitral y del funcionamiento del VAR durante el encuentro. Soy Juan Arango y estas fueron las noticias de la hora.
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1: Vente para acá, manito, vente para acá. Me va a gustar, te va a encantar.
2: ¿Cómo estás?
1: Ligeramente pelón, ligeramente amarillo y un poco gordo. ¿Por qué te ríes? Nada.
2: Saluda a todos y a todas, desde el golpe, órale.
1: Hola a todos, me da gusto que estás empezando temprano, de buen humor. ¿Quién te dijo, pequeña rata, que estoy de buen humor?
2: A ver, ¿por qué me dices pequeña rata?
1: Bueno, papi, es para que te des cuenta de mi humor.
2: A ver, ¿por qué estás de malas? Estamos a jueves.
1: ¿Jueves?
2: Exacto. Así que bueno, entre peras y perones, ya son las 8:31.
1: ¡Ay, qué tarde! ¡Ya me voy!
2: ¿A dónde?
1: ¡A dormir!
2: No. Te acabas de despertar, Homero.
1: ¡Wow! ¿Es 8:31 de qué?
2: De la mañana.
1: ¡A pensé que era de la noche!
2: Míralo. ¿Tú me hueles a...?
1: ¿A flores de Beirut?
2: No, ¿qué flores de Beirut? Hueles a chela. Chela poscaguada. Poscaguada. ¿Hace cuánto que no usamos esa palabra?
1: Tú y tus calzones poscaguados.
2: Calzones poscaguados. Acabamos de escuchar en este bloque coquetón esta rola buenísima que quedó a cargo de...
1: Los Tucanes de Tijuana, papi, son la onda.
2: Exacto, el Chavo. El Chavo que junto con el Fantasma se lamentaron el año pasado, ¿no?
1: Ya tiene un año esta canción, ya es vieja.
2: ¡Ay, cálmate! Las cosas de un año para acá no pueden ser viejas.
1: Bueno, me gustan a mí las cosas nuevas, las que huelen a nuevo, sin usarse.
2: Ah, sí, ¿cómo qué?
1: El aroma de un auto nuevo.
2: Ah, eso sí, mi rey. Tú sí sabes.
1: Ay, me encanta cuando me dices mi rey, se ve que quieres conmigo.
2: No quiero contigo, simplemente soy amable. Pero bueno, oigan, en una hora vamos a arrancar las complacencias.
1: No me digas.
2: Así es, así que si quieres usted su rolita, que nos manden un WhatsApp. Diles el WhatsApp de cabina.
1: No me lo sé, de veras. Sí, te lo juro.
2: Ya sé, que nunca te lo sabes, no te sabes nada, de veras. Bueno, el WhatsApp en cabina es el 616-432-9501.
1: Sí, ya me lo aprendí.
2: Sí, cómo no. Chucha y tus chones, guangos.
1: Mira, no traigo.
2: A ver, ¿por qué me enseñas lo que tienes abajo de los pantalones?
1: Bueno, papi, entonces toca.
2: No, ¿qué voy a tocar? ¡Sáxe qué! El WhatsApp en cabina, 616-432-9501, para que me pida su rola. Y
1: rola para los zurrones.
2: A las 9:30 arrancamos las complacencias. Mientras, vámonos con lo que nos truje, Chencha.
1: ¿Qué nos truje, Chencho?
2: Nos truje fútbol.
1: Ah, ¿sigue el mundial? Yo ya no me acuerdo.
2: Ay, ¿por qué eres así, Homerito?
1: Desde que perdió México ya nada es igual.
2: Ya lo sé, pero bueno, pues esta historia sigue. Y de verdad que sigue porque pues ya tenemos nuevo director técnico ya en la selección mexicana, ¿no?
1: Ah, eso sí me pone de buenas.
2: Así es, así que bueno, si quieres arrancamos con el director técnico, el nuevo. Y luego nos vamos con el mundial, ¿sale?
1: Del mundial ya no quiero hablar. Ay,
2: ya, por favor, estamos ya en cuartos.
1: ¿Cuartos de qué?
2: De final.
1: Ábrale, qué padre, qué chido su relajo.
2: ¡Oh, contigo! ¡Qué bárbaro eres! Bueno, vamos a arrancar, que sí, efectivamente, Rafa Márquez es ahora el patrón.
1: El patrón, ¿qué pasó con el Vasco?
2: Ya, a descansar. De hecho, nos hemos de acordar que ya se había pactado esto. O sea, el nuevo seleccionador mexicano asumió ya la responsabilidad del banquillo con la meta de dar continuidad y potenciar el crecimiento del futbolista, del futbolista local, ¿no? En este caso, pues cuando Javier Aguirre llegó a la selección, te has de acordar.
1: Sí.
2: Se anunció que Rafael Márquez sería parte de su cuerpo técnico después de la Copa del Mundo 2026. El Vasco deja el cargo y por contrato le dio la batuta al exjugador del Barcelona, quien buscará acelerar el proyecto que ilusionó durante el último mundial.
1: ¡Puras vergüenzas!
2: ¡Hombre! Chihuahuas. Jugó bien la selección, no te puedes enojar.
1: Mira, papi, yo quiero que ganara.
2: Sí, todos, pero pues ni modo. Pero estamos hablando que es una selección distinta.
1: ¡Pura sueño! Guajiros.
2: ¡Oh, contigo! Bueno, pues Márquez sí quiere aclarar el proyecto y comenta.
3: Yo creo que se tiene una buena base, jugadores jóvenes con experiencia que serán importantes en esta etapa de transición. Lo mencionaba en mis redes, que no es momento de frenar, sino de acelerar. Se ha hecho un trabajo para fortalecer lo que se inició y aprovechar la continuidad que antes no se había visto. Está bajo mi responsabilidad y haré todo lo posible para mantenerlo, incluso mejorarlo. Estoy con la ilusión y responsabilidad, con ganas de hacer que el jugador mexicano sea mejor y potenciarlo en beneficio del fútbol mexicano.
2: Ahora le tiene la voz muy acá. Pues sí, es Rafa Márquez, el entrenador, el nuevo entrenador de la selección mexicana. Así que ya, el cabecita del algodón se fue, ya se fue el buen Vasco. Y bueno, pues en el proyecto de Rafa Márquez, digo, no solo está a trabajar con el primer equipo, sino también considerar poner atención en las divisiones menores para construir bases más sólidas, como ocurrió durante su paso por el Barcelona. ¿Te has recordado? El Barcelona B. Ahora, así es. Y bueno, comenta Rafa Márquez,
3: ¿por qué no tratar de permear abajo, estar cerca de selecciones menores para darles una base y procesos importantes? Ligini hace un gran trabajo. No es solo estar en la mayor, también hay que estar en las menores, trabajarlas y potenciarlas. Si queremos un mejor fútbol, tenemos que tener bases importantes.
2: Habla como político, papi. Bueno, pues es que está en su momento, está en su momento. Déjalo, Rafa, que empiece con buenos discursos. Márquez, fíjate que será el encargado de llevar a la selección mexicana a la Copa del Mundo 2030 con este proyecto que inició Javier Aguirre y que se quedó en los octavos de final de este año. El objetivo será una vez más superar esa barrera.
3: El quinto partido, no, pues ya llegamos al quinto partido, ahora es pasar a cuartos, de veras.
2: Comenta Márquez.
3: El objetivo es tratar de mantener o mejorar la selección hoy en día. Hay una buena base y un trabajo hecho durante la etapa pasada. Hay que tratar de llegar lo más lejos posible y mejorar el fútbol mexicano y patearle a Homero sus pequeñas nalgas.
2: ¿Digo nalgas?
3: Sí.
2: ¿Hablo de mí?
3: Sí.
2: ¡Ay, amo a Márquez! ¡Qué burro eres! Bueno, Rafa Márquez. O sea, Rafa Márquez, digo, te van a patear las nalgas. Homero, no puede ser. ¿Hasta dónde hemos llegado? Para que veas que soy famoso. Sí, ya vi. Bueno, Rafa Márquez, un apasionado del fútbol y su metodología y humildad. Mira, qué padre. La verdad es que con esto vamos a checar lo que ha hecho Rafa Márquez. Muchos de repente dicen, oye, él nomás jugó fútbol. No. Alex Carbonell y Albert Sánchez, ¿verdad?, compartieron con la, en este caso con la página de ESPN, las experiencias que vivieron junto a Márquez en el tiempo que Márquez dirigió a la filial del Barcelona.
3: O sea que ya ha sido también entrenador.
2: Claro, Rafa Márquez, el nuevo director técnico de la selección mexicana, es recordado en Barcelona como un apasionado del fútbol, un entrenador que destacó por su humildad para la gestión del grupo, al que obviamente pues, es muy cercano, así como su conocimiento táctico y la lectura de partidos, además de que siempre predica con el ejemplo, sin dejar a un lado las bromas de los entrenamientos.
3: Como yo, nah, tu vida es una broma.
2: En julio del 2022, Rafa Márquez fue designado director técnico del Barca Athletic, puesto que ocupó por 2 años.
3: O sea, ya tiene experiencia, claro.
2: En ese tiempo, el mexicano estuvo acompañado por Albert Sánchez como su auxiliar, quien quedó sorprendido con el Kaiser desde la primera vez que se juntaron para plantear la temporada de la filial del Barcelona. Y comenta Albert Sánchez,
4: siendo un personaje público con lo que fue como jugador, bueno, pues la cercanía que tenía y lo humilde que era él, pues de querer escuchar, de querer dejarse ayudar, de escucharme a mí, es una persona un poco con ego, es una persona muy cercana, una persona que quería aprender y también pues obviamente le echamos la mano y le ayudamos y bueno, pues ahí está, hoy por hoy Rafa Márquez, bueno, pues es la onda, dijera el Homero.
2: ¡Oye, hablaron de mí!
4: Hablaron de ti, dijeron que es la onda. Y además, esto relató Albert Sánchez, obviamente hablando bien del mismísimo Rafa Márquez.
2: De hecho, fíjate que la gestión del grupo es algo que destacan del trabajo de Rafa Márquez en el Barca Athletic, así como el análisis que hace de los rivales para preparar el partido. Aún dado, obviamente, la credibilidad que tiene ante sus jugadores y el conocimiento táctico que presumió en los 2 años que estuvo en la filial blaugrana, con la que disputó una final de ascenso que tristemente perdió.
3: ¡Me lleva la fregada!
2: Bueno, comenta Alex Carbonell, quien fue dirigido obviamente por Rafa Márquez en el Barça Athletic.
5: Era un líder espectacular para nosotros y eso pues nos ayudaba también al ser jóvenes. Tener un referente como él es de entrenador y eso, vaya, joder, era algo que cualquier consejo que nos daba pues era muy importante. Y a nivel táctico también creo que fue muy bueno. Él pasaba por muchas horas en la ciudad deportiva y que venía con las cosas muy claras. Entonces nosotros íbamos pues a la muerte con lo que él decía, porque luego pues le salían bien las cosas.
2: Eso recuerda Alex Alex Carbonell, quien fue dirigido por Rafa Márquez en el Barca Athletic.
1: Habla muy alegre. Pues todos están alegres, lo quieren. Rafa Márquez se dio a querer allá en el Barça.
2: Y bueno, Alberto Sánchez convivió de manera más cercana con Rafa Márquez en las concentraciones. El ahora entrenador de la USL Dunkerque de la Liga 2 de Francia recuerda que en las charlas con el mexicano siempre se habló de fútbol, además de que en los viajes del equipo veía fútbol en su tablet. Y bueno, y comenta este condenado:
1: a Rafa le encanta el fútbol, es su gran pasión. También lo demuestra cuando viajamos, porque el Barca Athletic, pues hicimos muchos viajes en autobús y muchas horas, y él siempre estaba viendo fútbol en el iPad. Él siempre estaba viendo la Premier o estaba viendo la Liga Española. Siempre estaba viendo fútbol.
6: Mira, papi, yo no les creo.
1: ¿Qué?
6: De seguro también estaban viendo películas para adultos.
2: A ver, ¿qué? No, ¿de dónde piensas eso? ¿Nomás se la pasan viendo fútbol?
6: Ay, sí, chuché sus calzones.
2: Oh, contigo. Alex Carbonell, también centrocampista, que actualmente juega en la Peñafiel de la Segunda División de Portugal, reveló que atrás de la personalidad sería él, la introvertida de Rafa Márquez, que hay un Kaiser que hacía reír a sus jugadores en los entrenamientos a través de las bromas del mexicano.
6: Mira, se ve tan serio.
2: Sí, pero no del todo. Y bueno, comenta:
1: es próximo al jugador, él no tiene problemas, él sí tiene que ir a hablar con él y ahí no tiene ningún problema, él está abierto a todo eso, es una persona muy dinámica y sobre todo que bueno, se puede hablar bien con él y yo creo que bueno, pues con esa combinación es buena porque pues, al final de la figura del entrenador tiene que ser alguien con ese perfil serio, responsable, pero que también sepa gestionar un grupo que necesita también pues de alegrías en el día a día, joder.
6: ¿Por qué dijo joder el último?
2: Es para que se acuerden que es español. Y bueno, Rafa Márquez y su corta experiencia con el Lamine Yamal, que dirigió por 2 meses en su paso por el Barca Athletic, justo antes de que el futbolista español debutara en la primera división con el equipo estelar del Barcelona. Esto fue en abril del 2023.
6: Paso, mecha, yo no sabía que tuviera tanta carrera, Rafa.
2: No, pues no, te la pasas viendo tus series y no sabes de fútbol. Bueno, Lamine estuvo... dice poco con nosotros porque él estaba en la sub-19, estuvo con nosotros un par de meses y luego pues ya fue al primer equipo, él tenía 15 años y la verdad, bueno, pues ahora que se le veía un jugador diferente, era un jugador diferente, pero bien, lo tratamos como uno más en los entrenamientos de los partidos, pero bueno, sí que en verdad que tenía 15 años, que era una barbaridad con 15 años, pero ya lo veías con unas cosas con balón y una mentalidad ganadora, que bueno, que por eso que quién es hoy en día. Esto recuerda Albert Sánchez.
6: Chale, no lo dijiste en su acento original.
2: No, pero ya se entiende. En fin, así que bueno, fíjate, Rafa Márquez notificó a Albert Sánchez por una llamada que no seguiría como entrenador del Barca Athletic, porque tomó la oferta para ser auxiliar, en aquel entonces técnico de Javier Aguirre, en la selección de México, y luego sería el entrenador del tricolor de cara al Mundial 2030, lo que fue un duro golpe para el español, porque pues la temporada apenas empezaba en 2 días, y comenta Albert Sánchez:
1: fue una sorpresa, me cogió por sorpresa, yo no sabía nada, y para mí fue duro, porque pues yo no me esperaba esto, yo pensé que iba a seguir otro año trabajando ahí juntos en el Barca, pero bueno, pero pues él se fue a México y yo me quedé de entrenador sin buscarlo.
2: Esto comenta Albert Sánchez. Y bueno, de ahí para el Real, obviamente, dice que fueron a cenar con otros miembros del staff, se despidieron, de seguro chuparon y invitaron a las cariñosas. ¿Por qué piensas eso?
6: Pues una buena despedida, papi.
2: Eso sí. Bueno, deseando lo mejor a la final y bueno, que le fuera bien. Saludos a su familia, saben que era una gran ilusión para él. Y bueno, le echaron muchas porras para poder vivir el Mundial de México y luego pues tener la posibilidad de dirigir la selección ya como entrenador para otro periodo mundialista. Así que salió muy bien, salió por la puerta de enfrente allá en el Barca y bueno, pues al Albert Sánchez y Alex Carbonell se llevaron la grata sorpresa de que Rafa Márquez, en el tiempo que convivieron en el Barca Athletic, bueno, pues se consideraron como una persona humilde, cercana a jugadores y colaboradores, a pesar de que el mexicano ganó 17 títulos en su carrera como futbolista, 10 de ellos con Barcelona, incluidos 2 Champions League. ¿Qué te parece?
6: No, pues eso sí da confianza a todos.
2: Sí, de verdad que sí. Muchos de repente no ubicábamos bien a Rafa Márquez más que como jugador, pero no. Él también tiene su carrera y por eso fue importante dar esta nota para que estemos todos tranquilos y sepamos que la selección está en manos
6: no solo de aquel que vende navajas para rasurar.
2: Exacto. También a todos lados de un mexicano talentoso. Y mira, Alex Carbonell y todos sus compañeros hablan maravillas de él. Y bueno, pues vamos a ver ahora cómo va estar precisamente el nuevo estratega del combinado mexicano, que cuenta con una serie de argumentos que lo convierten en una opción valiosa. O sea, nadie le ha puesto pero, pues hasta ahorita no, todavía no empieza prácticamente la participación de la selección. Vamos a ver, hay que tenerle fe. Y bueno, todo esto indica que el próximo Mundial 2030, el exdefensor mexicano toma el cargo una vez que Javier Aguirre dio paso al costado tras la eliminación del Mundial ante Inglaterra. Y bueno, pues este acuerdo estaba claro desde que Aguirre tomó las riendas del combinado mexicano hace casi un año, y la idea es de que Rafa Márquez pues tuviera poco más experiencia y comenzara la transición generacional hacia el proceso como estrategia nacional. Así que con toda su experiencia, Rafa Márquez fue uno de los elementos claves en el cuerpo técnico de Javier Aguirre, y el mismo vasco confesó lo que le dijo una vez que terminaron el juego ante los ingleses el pasado domingo en el estadio Ciudad de México. A ver qué le dijo. Dice el vasco:
7: le di un gran abrazo a Rafa Márquez, viene 4 años muy bueno, es una base sólida, no hay un jugador que destaque sobre uno, les deseo lo mejor a Rafa, le di un abrazo. Sí, estoy contento con el crecimiento de Rafa Márquez y de muchos jugadores. Rafa está fuerte, somos la selección 9 o 10 del mundo. Homero, pódrete.
2: ¡Oh, ya habló de mí el vasco! Habló de ti el vasco. Y bueno, pues, así que ahí están las credenciales de Rafa Márquez por ser el nuevo técnico mexicano. Fíjate nada más, como jugador, fue capitán de México en 4 mundiales, desde Alemania del 2006 hasta Rusia del 2018. Cuando tuvo su última participación, se ganó el cariño y respeto de sus compañeros por la dedicación que tenía y su profesionalismo. Mira, 4 veces en mundiales, pues claro. Fueron más de 10 años los que Rafa fue líder y figura. Siempre tuvo una voz de mando para hablar por los jugadores y era a quienes los escuchaba. Dentro de la cancha, fíjate, fue uno de los capitanes más emblemáticos. De hecho, fíjate, en su carrera como estratega empezó en España, como hemos comentado, con el Real Alcalá Cadete, a un equipo juvenil que le sirvió para sentar las bases que tomó como entrenador, y posteriormente le brincó en el 2022 las riendas del Barca B, la filial más importante del cuadro bulgrana, donde pasaron muchos de los elementos más importantes del club, y fueron 2 años que estuvo ahí en ese club, y luego jugó la final por el ascenso, misma que perdió ante el Real Madrid Castilla, pero en esos años mejoró como timonel para tener más herramientas que darle a los jugadores. Aunque haya perdido, es bueno. Sí, Homero. Bueno, pues total que Javier Aguirre lo tomó como parte de su cuerpo técnico con la meta de dejarlo en el timón, y ya llegó ese momento. Rafa Márquez fue uno de los principales auxiliares del vasco, lo apoyó en las cuestiones tácticas, deportivas, además de que fue una figura clave para que los jugadores se sintieran cómodos. Esto debido a su pasado como jugador. Y bueno, pues ser una leyenda del fútbol mexicano no fue fácil, así que bueno, pues ahí está. Una figura de la selección, lo es de fútbol mexicano, es uno de los elementos que mejor trayectoria ha tenido en el fútbol de Europa, y fue parte del famoso Barcelona de Pep Guardiola, que ganó el sextete en el 2009. O sea, trae cartas, trae cola que le pisen. Sí, la verdad es que sí. Su carrera empezó ahí con el Atlas, se han de acordar, emigró a Europa en el Mónaco, esto fue en el 2003, lo compró el Barcelona, formó una dupla en la central de Carlos Puyol, que muchos cuales recuerdan hasta la actualidad. Luego jugó en la MLS con el New York Red Bulls, regresó a México con el León, con el que fue bicampeonato de Liga MX, y finalmente terminó su carrera en el Hellas Verona de la Serie A de Italia.
6: Paso, Micha, trae mucha historia.
2: Sí, de veras que ha sido reconocido a nivel mundial. Fíjate, debido a su paso en el Mónaco y Barcelona, Márquez se llevó reconocimiento mundial por el buen nivel que mantuvo por años con el Barca, el cual estaba lleno de estrellas, como ahí estaba Ronaldinho.
6: ¡Órale! O también sumó el Eto.
2: ¡Exacto, Merito! ¿Te acordaste? Rafa tenía voz de mando, incluso el mismo Dino lo dejaba cobrar los tiros libres. Y bueno, pues ese logro, que su nombre se grabara con letras doradas a nivel mundial, fuera uno de los zagueros más respetados por muchos años en Europa. Así que bueno, de hecho los jugadores lo respetan. Tan solo en México los jugadores no solo lo quieren, lo admiran, sino que lo respetan, lo cual es una de sus cualidades más importantes, debido a que conoce cómo viven los jugadores. Pues Rafa tiene una cercanía importante con los seleccionados actuales.
6: Bueno, está bien, papi, después de todo este rollo, acepto.
2: Sí,
6: que quede Rafa en la selección.
2: Ay, qué bueno, Homero, estábamos todos bien preocupados. ¿Qué tal si no?
6: Pues sí, imagínate.
2: Ok, no se diga más, Rafa Márquez es el nuevo director técnico de la selección mexicana. Y bueno, partidos hoy que vamos a poder disfrutar en el despecho.
6: Papi, se pone sabroso a la cosa.
2: A ver, ¿qué tenemos? Hoy juega Francia. Sí, Francia-Marruecos. Va a estar muy bueno. Transmisión que la tendremos ahí en el despacho Sport Bar para que vaya con sus amigos, apoye a su equipo favorito y se eche unas chelas y unos drinks por mí.
1: Por ti.
2: A Wiwis, papi, yo les estoy pasando el dato.
1: Ok, por un minuto, échese unas frías, frías, frías.
2: Me encantan las frías.
1: Mira, hasta haces burbujas de baba. Así es, este partido se va a llevar a cabo en Vancouver, en el Estadio BC, en los octavos de final. No, espérate.
2: Bueno, papi, me le moví la hoja, ya vi, burro.
1: Es en el Estadio Boston. Si Vancouver ya se acabó la participación de Canadá, no te digo.
2: Ay, papi, estás enamorado, tú que me moviste la hoja. Cálmate, Adán.
1: Así que esto va a ser a las 4 de la tarde, Francia contra Marruecos. Y bueno, y mañana viernes,
2: España, ole.
1: Exacto, España contra Bélgica. Y esto será a las 3 de la tarde en el Estadio Los Ángeles. A ver, vamos a ver cómo van a quedar las cosas, ¿no? Porque el sábado
2: ya viene tu Argentina.
1: Exacto, viene Noruega contra Inglaterra.
2: ¡Ay, ahí estaría México!
1: Sí, ni modo. Y este partido va a ser a las 5 de la tarde en el Estadio Miami. Y luego Argentina a las 9 de la noche enfrentará a Suiza en los cuartos de final en el Estadio Kansas City. Así que ahí con eso estamos prácticamente finalizando los cuartos de final y ahí sabremos quién.
2: Dime contra quién van.
1: Ahí te va, tranquilo, Merito, tranquilo. A ver, vamos a ver. El partido entre Francia y Marruecos. El que gane va a enfrentar al que gane entre España y Bélgica.
2: ¡No manches!
1: Así es. Así que vaya usted preparando las quinielas
2: y las carnes asadas.
1: Este partido se llevará a cabo el 14 de julio.
2: ¡Ay, ya mero se acaba el mundial!
1: ¡Ya mero! Ya menos se acaba el mundial, así que ya lo sabe. Ahí vamos a ver quién va a estar en este, pues ya en esta semifinal. Francia-Marruecos, el ganador contra el ganador de España-Bélgica. Punto. Ahora, del otro lado.
2: Del otro lado en el camino.
1: Eso, Merito. Tenemos el ganador, en este caso, de entre Noruega e Inglaterra, se enfrentará al ganador de Argentina o Suiza.
2: ¡Chopas!
1: Y el partido será el 15 de julio.
2: Un día después del otro.
1: Exacto. Así que ahí están los 8 equipos que forman parte de estos cuartos de final y que solamente saldrán
2: 4.
1: Eso, Merito. Francia, Marruecos, España, Bélgica, Noruega, Inglaterra y Argentina y Suiza.
2: Ay, se pone cada vez más cardíaca la cosa.
1: Sí, pues sí, ya se va a acabar esto. Acuérdense que la gran final es el 19 a las 3 de la tarde, 19 de julio. Y se acabó el mundial, qué barbaridad, pero claro. Primero, antes de pasar a la gran final, llega la semifinal. Así que ya lo saben, ahí está. Suerte para los 8 equipos.
2: ¡Ay, no está México!
1: ¡Ya sé, supéralo! Y bueno, con eso le estamos parando ya a este rollo mareador de
2: los deportes, de fútbol.
1: Eso es todo. Bueno, vámonos a música. Acuérdense, si quiere usted su rolita, pídela. Haga trabajar aquí al cara de guante.
2: Yo no veo ningún cara de guante aquí.
1: Voltea el espejo.
2: ¡Diablos!
1: ¿Qué?
2: Tengo cara de guante.
1: Sí. El WhatsApp es el 616-432-9501. Pida su rola y nos vamos con más música. ¿Qué tenemos?
2: ¿Una flojera?
1: No, de música.
2: Ah, sí. Vamos con Ismael Rodríguez, papi. La de Ay, suegra, dedicada para todas mis suegras.
1: ¿Cuántas suegras tienes?
2: 2.
1: Ahorita, ¿no?
2: Ah, sí, claro. En mi vida son como 4.
1: Sí, Simón. Y yo les voy a poner el tema de Germán Montero. La de Te tienes que ir.
2: Sí, tú también, papi.
1: Vámonos. Está usted escuchando el dúo Mañanero. A través de la poderosa Consentimiento.
2: Bien, mañanero.
1: Vámonos. Regresamos.
2: Papi.
1: Sí,
2: ¿me das un beso? 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
4: ¿Qué tal? ¿Cómo les va? Mi nombre es Juan Arango y estas son las noticias de la hora. Los defensores exigen una investigación independiente después de que un agente de ICE disparara fatalmente a un hombre en Houston. Terror en Ucrania. Reportan al menos 7 muertos por ataques rusos con misiles y drones. El alcalde de Nueva York aseguró que Egipto sufrió un robo en su eliminación ante Argentina. Un ciudadano mexicano murió tras ser baleado por un agente de ICE durante un operativo en Houston. La familia de Lorenzo Salgado Araujo aseguró que el trabajador de la construcción no tenía antecedentes penales y llevaba décadas viviendo en Estados Unidos mientras buscaba regularizar su estatus migratorio. Su hijo Ronaldo Salgado afirmó que su padre se dirigía con un grupo de trabajadores a una obra de construcción y que pudo haber pensado que personas en vehículos sin identificar intentaban robar sus herramientas. No merecía morir, expresó durante una conferencia de prensa, donde lo describió como un padre de familia y generador de empleo. El Departamento de Seguridad Nacional informó que la gente abrió fuego después de que Salgado Araujo presuntamente ignorara las órdenes e intentara embestir a un oficial con su vehículo, por lo que actuó en defensa propia. El incidente ocurrió en el barrio de Magnolia Park, una histórica comunidad mexicoamericana de Houston, y el caso permanece bajo investigación. El caso ha generado cuestionamientos por parte de familiares, líderes comunitarios y defensores de los derechos de inmigrantes, quienes exigen una investigación transparente para esclarecer de lo ocurrido. 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
4: Los Yankees de Nueva York continúan con problemas ofensivos tras caer 6-4 ante los Tampa Bay Rays. En la derrota, los Yankees fueron ponchados 17 veces por segundo partido consecutivo de 9 entradas, un hecho sin precedentes en la historia de la Liga Americana. El abridor Ian Seymour dominó a la ofensiva neoyorquina al recetar 12 ponches en 5 entradas y un tercio, convirtiéndose en el primer lanzador en los últimos 50 años en alcanzar esa cifra frente a los Yankees en tan pocas entradas. Soy Juan Arango y estas fueron las noticias de la hora.
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0: 9:35. Qué bárbaro, ya llegó el momento de las complacencias.
1: Me encanta poner canciones.
0: Te encanta. Siempre pones caras. Siempre les dices a la gente, ¿rola a quién?
1: A los rolones.
0: Bueno, está bien, vamos a creer que sí estás en tu modo de complacer, ¿no?
1: Sí.
0: Bueno, pero antes, ¿qué onda? Tenemos chismes del espectáculo.
1: ¿Del quién?
0: Del espectáculo. Oye, tú comenta, ¿tú sabías quién hace la voz de Shrek?
1: No sé, papi.
0: Es un actor de doblaje llamado Alfonso Obregón.
1: Sí.
0: Pues, ¿qué crees? Brenda Rivero.
1: Ajá.
0: Acusa a Alfonso Obregón por presunto abuso.
1: Ahora,
0: fíjate nomás, Alfonso Obregón es acusado por la actriz Brenda Rivero por presunto abuso con ella cuando tenía ella, ¿cuántos años? 16 y él tenía 50.
1: No manches.
0: Está cañón, ¿no?
1: No, a ver, cuéntame nomás.
0: A ver, vamos a ver. A ver, ahí está, mira, acá está. Brenda Rivero también compartió algunas capturas de pantalla en las que el actor de doblaje se disculpó por el comportamiento que tuvo cuando ella era menor de edad.
1: ¡Sale!
0: Fíjate nomás, esto, bueno, luego de que el año pasado Alfonso Obregón pasó unos días en prisión tras una denuncia por presunto abuso sexual. Este actor de doblaje mexicano, conocido por darle la voz a Shrek, enfrenta un nuevo señalamiento. La denuncia fue hecha a través de las redes sociales por Brenda Rivero, actriz de doblaje que conoció a Obregón desde que era pequeña y quien afirma que el presunto abuso en su contra ocurrió cuando ella era menor de edad.
1: ¡Ay, maldito perro!
0: Sí, hombre. La acusación llega casi un año de que Alfonso Obregón enfrentara un proceso legal por un caso similar, luego de que una de sus estudiantes lo denunció por presuntamente haberla tocado en forma indebida.
1: ¡Ay, condenado! Ya tenía cositas ahí.
0: Sí, cositas ahí. O sea, tiene un pasado oscuro, ¿quieres decir?
1: ¡Ándale!
0: Sí, pues sí, todo indica que este condenado, hijo mano, tenía cosas raras que ver ahí con su alumna y bueno, ahora con la actriz Alfonso Obregón. Brenda compartió en sus redes sociales que conocía al actor de doblaje de Shrek debido a que sus papás tienen la misma profesión, por lo que tenía una buena, pues, amistad con Alfonso. La joven explicó que con el tiempo sus papás se separaron y ella optó por irse a vivir con su papá. Sin embargo, tras una situación negativa, se mudó con su mamá a Yucatán, de donde tiempo después volvió a coincidir con Obregón en una expo. Él le preguntó cómo estaba y al enterarse de que había sucedido con el papá de Brenda, supuestamente comenzó a hacerle elogios cuando ella aún era menor de edad.
1: ¡Ay, cachichorra!
0: Y dice, ¿cómo te hace eso, tu papá? ¡Qué mala onda! Eres muy madura para tu edad. Yo te cuido. En fin, mucha labia. Compartió Brenda, afirma que este tipo de comentarios eran significativos para ella debido a la profundidad de admiración que sentía por Obregón y su trabajo como actor de doblaje.
1: O sea que lo admiraba mucho.
0: Pues claro, la joven aseguró que el también actor de Naruto estuvo con ella durante toda la expo. Y comenta, él todo el tiempo encima de mí diciéndome que era muy madura para mi edad. Hasta que llegó un punto en el que me dice, Brenda, me gustas mucho.
1: Así le dijo,
0: la situación fue escalando, ya que presuntamente el actor le pidió iniciar una relación. Y le dice, a ver cómo hablaría Shrek.
1: No sepa bien la voz. ¡Ah, estamos juntos, seamos novios! Yo en ese entonces tenía 16, iba a cumplir 17. Y él tenía 50 años. Papi, hablaste como ella.
0: Sí, cierto, no era ella. Era ella. Oh, bueno, me estoy riendo de un caso feo. No, pero bueno, entre peras y perones, pues ahora, finalmente él le pidió acompañarla al estacionamiento donde la besó. Una situación que ella calificó como incómoda. El segundo día de la expo, el actor también habría permanecido con ella. Brenda compartió que supuestamente Obregón le tocó la pierna y la besó constantemente, acciones que repitió al tercer día, y dice que se sentía incómoda, se comportaba como un chamaco, comentó. Y bueno, poco después, durante el cumpleaños de Brenda, su mamá la llevó a otra expo donde volvió a coincidir con el actor
1: ¡Me lleva la fregada!
0: Quien estaba con una mujer a la que presentó como su novia, una situación que resultó confusa para la joven. Y comenta,
2: yo me sentí culpable, yo sentía que estaba haciendo todo mal por él, por la novia.
0: Esto compartió y ese día acudieron a un bar a celebrar los 17 años de Brenda.
1: ¡Órale!
0: Quien tenía la esperanza de que no la dejara entrar por su menor de edad. Y no obstante, el actor supuestamente le pidió que no se preocupara por esa situación, la abrazó. Momento en el que le preguntaron por qué estaba distante tras ese encuentro, Obregón presuntamente intentó buscarla por redes sociales. Y bueno, dice que empezó a hablar de ella con cosas muy fuertes, en tono asqueroso, y era una menor de edad, se asustó y que lo bloquea. Y fue cuando Alfonso presuntamente llamó a la mamá de Brenda para ponerse en contacto con la joven. Y en ese momento ella se dio cuenta de la gravedad de la situación.
1: ¡Sale! Parece de novela.
0: Sí, hombre. Bueno, han pasado años desde ese momento y Brenda compartió su historia con el objetivo de impulsar a más víctimas de abuso sexual a hablar y no normalizar este tipo de conductas, y en especial porque, de acuerdo con la joven, dentro del doblaje de estas de situaciones se consideran comunes. Hay gente que lo justificó, por lo cual dice: yo crecí creyendo que lo que él hacía no era tan grave. A pesar de ello, luego de que la exalumna de Obregón lo denunció por presunto abuso, Brenda comenzó a contar lo que ella vivió, debido a que pues no consideraba justo que se cuestionara el testimonio de la víctima. ¡Sale! Además, su mamá también confrontó al actor en redes sociales, que finalmente aceptó sus acciones e indicó que en aquel momento no sabía cuál era la edad de Brenda y que, pues bueno, se comprometió y que no pasó nada más con ella. Y bueno, así que hasta el momento Alfonso Obregón no ha hablado al respecto luego de que se dio a conocer la denuncia pública de Brenda. ¡Ya lo agarraron por califa! ¿Por califa? Sí, pues sí. ¡Qué feo, de veras! ¡No, hombre! Y todos ahí viendo la película de Shrek. Bueno, eso no tiene nada que ver una con otra. No, pero pues qué poca. En fin, bueno, hoy ya vienen los Emmy. ¡Ay, qué padre! Así que, señores y señores, vienen los Emmy 2026. Por si a usted le encanta este rollo maneador de los, de los espectáculos. Así que ahí le va. ¿Dónde ver las series nominadas a los premios Emmy 2026? ¿Y quiénes van a ser los elegidos? Fíjate nada más. Ahí te van las nominaciones. Están las de Hacks 24, Windows Bay, Pluribus, yo la vi muy buena, la de Pluribus, DTF San Luis, Saturday Night Live y Spider-Noir. Todas tienen 11 nominaciones, son de las más fuertes. La edición 78 de los premios Emmy será el próximo 14 de septiembre en Peacock Theater en Los Ángeles. La actriz Mariska Hargitay, la de La Ley y el Orden, ah, sí, cómo no, la de Víctimas Especiales, sí, será la presentadora. Mamacita, sí, la verdad es una actriz y que sigue manteniéndose muy bien. Bueno, pues nominados a la mejor serie dramática están The Diplomat de Netflix, The Gilded Age de HBO Max, The Night of the Seven Kingdom de HBO Max, Paradise de Hulu Disney Plus, The Pit de HBO Max, Pluribus de Apple TV, muy buena, sí, sí, la vimos, acuérdate, Slow Horse con Apple TV y Your Friends and Neighbors de Apple TV. Bueno, nominadas a la mejor serie de comedia, fíjate nada más, están muchas, está Abbott Elementary, The Bear, Hacks, Margot Got Money Troubles, Nobody Wants This, en la de All the Murders in the Building, ahí donde sale Selena Gómez, exacto, Screening de Apple TV y Windows Bay de Apple TV. Y bueno, hay más. La verdad es que este tipo de premios de los Emmy, pues nos ayudan para también saber qué series ver, ¿no crees?
1: Claro, que me hacen que es buena idea, pues claro.
0: Nominadas a mejor miniserie o antología está All Her Fault de Peacock, The Best in Mind de Netflix, Beef de Netflix, DTF de San Luis de HBO Max y Love Story de John F. Kennedy y John Caroline Bethel de Hulu Disney Plus. ¿Qué tal, eh?
1: ¡Sale!
0: Ahí están, así que bueno, pues entre peras y verones, hasta septiembre estaremos viendo los Emmys. Bueno, ya tenemos más complacencias.
1: ¡Ahí van, papi!
0: Ya sabe, si quieres su rola, pídela de una vez.
1: ¡Rola para los zurrones!
0: Con tu frase. El WhatsApp en cabina 616-432-9501. Hoy tendremos sección de 10, ¿no?
1: Sí, creo que sí.
0: Bueno, ¿y de qué vamos a hablar?
1: Ahorita te cuento.
0: Hijo, mano, de seguro
1: te lo estoy buscando.
0: Sí, te conozco, Mosco. Así que bueno, pida su rola. Vamos a poner las complacencias a continuación para que escuche su rola aquí en el dúo mañanino. Cuando son 9.44, ¿con qué cerramos? Una más, Omarito.
1: Bueno, papi, déjame ver. Acá está. Ahí está.
0: ¿Qué?
1: Justin Bieber va a actuar en la final del Mundial de la FIFA.
0: ¡Sí, es cierto! Señoras y señores, viene ya el final de la FIFA, que es el 19, que es prácticamente en 10 días.
1: ¡Ay, tanto tiempo esperarlo! Y ahora pasarán otros 4 años para que suceda.
0: Sí, la verdad es que sí, pasó muy rápido. Y bueno, así que Madonna, Shakira, BTS, Justin Bieber y muchas estrellas van a protagonizar el primer tiempo del show en la historia de una final de la Copa del Mundo. Esto no había pasado nunca.
1: ¿Cómo?
0: No, nunca. Normalmente era al principio, pero ahora en el medio tiempo,
1: muy estilo de la del fútbol americano.
0: Exactamente, la final de la Copa Mundial de la FIFA va a marcar un antes y un después de la historia del torneo. El próximo 19 de julio, el New Jersey Stadium será el escenario de la primer de FIFA World Cup Halftime, un show que va a reunir algunas de las figuras más importantes de la música mundial durante el descanso del partido más esperado del planeta. Este show va a comenzar durante el entretiempo de la final, cuyo silbatazo inicial será protagonizado para eso de las 3 de la tarde, hora del este, y contará con una producción artística encabezada por Chris Martin, vocalista de Coldplay.
1: Se cuenta, canta de flojera.
0: No, contigo. Y luego, obviamente, ahí estará la firma. Confirmó también el cartel del primer nivel intrigado por Madonna, Shakira, Burna Boys, BTS, Justin Bieber, el director de la orquesta Gustavo Dudamel y el reconocido Peace 22 Chorus, acompañado por integrantes de Coldplay.
1: ¡Órale! Le están metiendo mucha... mucho show al medio tiempo. Sí, la verdad es que sí.
0: Digo, pues que no se diga que ya que se va a acabar el mundial, que se pongan las pilas los de la FIFA, ¿no? Después de todo lo que ganaron, con todo lo que costaron los boletos. Bueno, además del espectáculo, va a iniciar la participación especial de Plaza Sésamo.
1: ¡Ay, Sesame Street!
0: Sí, los personajes como Kermit, Miss Peggy y otros integrantes del universo de los Muppets, propiedad de Walt Disney Company, se van a sumar a una celebración que busca ir mucho más allá del entretenimiento.
1: Eso es para los peques.
0: Y no tan peques. Bueno, la final del Mundial apunta a convertirse en el evento deportivo más visto de la historia, pero la iniciativa pretende aprovechar esa enorme audiencia para impulsar una causa global. El Halftime Show va a servir como plataforma para promover el FIFA Global Citizen Education Fund, una iniciativa que busca recaudar 100 millones de dólares para ampliar el acceso a la educación de calidad y al fútbol para niños de todo el mundo.
1: ¡Órale! Vaya, hasta que hacen algo bueno.
0: Pues sí, los recursos beneficiarán a organizaciones comunitarias en más de 200 países, además de fortalecer el programa Football for Schools, desarrollado conjuntamente por FIFA y UNESCO, cuyo objetivo es fomentar el aprendizaje, el desarrollo personal y la inclusión social a través del fútbol.
1: ¡Sale!
0: Así que bueno, va a ser un mundial que busca dejar legado. Esta final se definirá el nuevo campeón del mundo y también va a buscar dejar la huella fuera de la cancha, utilizando el alcance global del fútbol para impulsar estas oportunidades educativas y generar un impacto social
1: duradero.
0: Eso, porque el mayor espectáculo del deporte también puede convertirse en una herramienta capaz de cambiar vidas. Qué bueno que haga esto la FIFA por la juventud y sobre todo juntar esta cantidad, 100 millones de dólares. Qué bárbaro.
1: Es más o menos lo que tengo en la bolsa.
0: Sí, seguro, lo tuyo son 100 millones de agujeros.
1: Con eso se me caen las monedas.
0: Bueno, vámonos a música. Ya está Irma pidiéndonos rola. ¿Cómo estás, Irma? Qué gusto. Y vamos a arrancar con mi cuate, el Rey Mariano. ¿Cuál está pidiendo?
1: Ah, esta canción es muy buena. Dice, la del envidioso con los dos carnales. Saludos para Homerito y para ti, papi. Dile a Homerito que ya no chupe mucho. Le puede hacer daño y puede quedar con mucha panza.
0: Demasiado tarde, Rey Mariano. Mira más la panza que tienes.
1: Espérate, papi. Rey Mariano, no tengo panza.
0: No.
1: Se llama músculo en reposo.
0: Ah, músculo en reposo, no es panza.
1: No, papi, ¿qué pasó?
0: Bueno, vámonos a música, señores. Aquí está el envidioso con los dos carnales. Y es así como arrancamos esto que es
1: las complacencias del dúo Mañanero.
0: A través de la poderosa consentimiento.
1: Mañanero, Mañanero.
0: Papi,
1: sí, te hago un panza. Solo sé si poco.

0: Vamos con el tema que nos pide Irma.
1: ¿Cuál es, papi?
0: La de carta abierta con...
1: ¡Ay, los Tigres del Norte son la onda!
0: ¡Claro que sí! 9.51. ¡Corra, le pida su rola! Y a continuación...
1: ¡La lista de 10!
0: ¿De qué vamos a hablar?
1: Estoy pensando, papi.
0: No pienses mucho, que ya vamos con la sección.
1: ¡Ay, qué grosero!
0: ¡Vámonos!

0: Vámonos, Omarito, regresamos con la lista de 10. A continuación, aquí en La Poderosa, con sentimiento. De lista de 10, ¿qué va a ser? No sé.
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4: ¿Qué tal? ¿Cómo les va? Mi nombre es Juan Arango y estas son las noticias de la hora. Donald Trump afirmó que el memorando con Irán se terminó y sostuvo que es una pérdida de tiempo tratar con ellos. La OPS advierte que el fenómeno del Niño tendrá importantes repercusiones sanitarias en América. La ONU estimó que unos 6.000 marinos permanecen bloqueados en el Golfo Pérsico por el conflicto en Oriente Medio.
5: Para mí, creo que es over. I don't want to deal with them anymore. They're scum. You know what scum is?
4: El presidente de Estados Unidos, Donald Trump, declaró este miércoles que da por terminado el acuerdo marco de alto el fuego con Irán y aseguró que se ha acabado y que no tiene intención de renovar negociaciones con el régimen iraní. Las declaraciones fueron realizadas durante la cumbre de la OTAN en Ankara junto al secretario general Mark Rutte. Trump afirmó que la tregua quedó rota tras los recientes ataques iraníes contra embarcaciones comerciales en el estrecho de Hormuz y aseguró que Estados Unidos respondió con bombardeos de gran intensidad contra objetivos militares iraníes. Además, acusó a Teherán de incumplir el acuerdo y representar una amenaza por sus aspiraciones nucleares. Por su parte, la Guardia Revolucionaria iraní aseguró haber destruido decenas de instalaciones militares estadounidenses en Bahrein, en Kuwait, además de derribar un dron MQ-9 en una nueva escalada del conflicto. Trump también acusó al régimen iraní de reprimir violentamente las protestas internas y de ser responsable de miles de muertes de manifestantes. Las declaraciones del mandatario aumentan la incertidumbre sobre la estabilidad de Medio Oriente y elevan el riesgo de una confrontación militar de mayor alcance en la región. 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
4: El Real Madrid anunció este miércoles un acuerdo con el Real Betis para el traspaso del defensor Fran García, quien deja el club blanco como parte de la reestructuración de la plantilla para la temporada 2026-27. García llegó a la cantera del Real Madrid en 2013 con apenas 14 años y desde el 2023 formó parte del primer equipo con el que disputó 110 partidos en tres temporadas. Soy Juan Arango y estas fueron las noticias de la hora.
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3: ¿Qué te ríes, papi?
4: De la información, bien bajando ese balón. ¿A poco no te gusta? Así es, ya son las 10:33 y vamos a hablar de...
3: los 10 últimos directores técnicos de la selección.
4: ¡Exacto! Para ir conociendo quiénes son los que formaron
3: o deshicieron.
4: ¡Exacto! A la selección mexicana, muy bien. En esta su gustosa sección de...
3: 10.
4: ¡Eso! Por acá, mira, el buen Fer nos tiene una canción.
3: ¿Dónde andabas, Fer?
4: Sí, la pidió un poco tarde, la del obelisco. ¡Órale! Sale, Fer, ahorita la ponemos. Falta de confianza, vela preparando, Merito.
3: ¿Cómo se llama la canción?
4: El obelisco.
3: Me la sé.
4: A ver cómo es.
3: El obelisco.
4: Malo. No te lo sabes. Bueno, pero antes vámonos con la información de 10. ¿Sale?
3: Sí, papi.
4: ¿Cuál fue el de la lista? El número 10 de los directores técnicos, ¿no? Que ha tenido la selección mexicana. ¿Te acuerdas de todos?
3: Casi.
4: Ay, ajá.
3: Bueno, a veces.
4: ¿A veces qué?
3: A veces me acuerdo.
4: ¿A qué te vas a acordar? Tú eres re malo. El número 10, fíjate, fue en el 2011-2013. Ahí te va. José Manuel, el Chepo de la Torre.
3: Él estuvo ahí.
4: Exacto, el Chepo de la Torre fue el director técnico. Y bueno, pues tuvo 40 y... ¿cuántos partidos? 48 partidos con la selección mexicana en 2 años.
3: Fue buen resultado.
4: 2011 al 2013. Fíjate más. Luego llegó en el número 9
3: Víctor Manuel Bucetich.
4: Exacto. Buena memoria, Merito. Esto nomás tuvo 2 partidos en el 2013.
3: Luego el otro, ¿no? Como sapo.
4: Sí, sí, sí, sí, definitivamente. Y bueno, pues ahí está. Así que de alguna manera son los primeros 2 directores técnicos de los últimos 10 que ha tenido la selección mexicana. Pero antes tenemos aviso parroquial.
3: Sí, papi.
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3: 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Un clima.
4: Eso, muy bien. Y bueno, vámonos ahora con el siguiente lista de los 10 directores técnicos de la selección. El número 8,
3: el Piojo, papi.
4: Exacto, Miguel el Piojo Herrera. Él dirigió la dirección en Brasil en el 2014, ¿te acuerdas?
3: Sí.
4: Y de hecho, no le fue mal. Fue, vaya, una de las posiciones que tuvo México más altas, a pesar de estar, obviamente, fuera del país. Le fue bien a México en el Mundial 2014. Él dirigió a la selección del 2013 al 2015.
3: ¡Sale!
4: Así es, mira nomás. Muy bien. Luego vámonos con el número 7.
3: Ricardo, el Tuca Ferretti, papi.
4: El Tuca Ferretti, claro. En el 2015, ¿no se acordaba? Ahí estuvo Tuca Ferretti. Él estuvo interino, ganó Copa Concacaf del 2015.
3: ¡Míralo!
4: Sí, fue una pieza clave para que México estuviera ganando esta Copa. Muy bien, muy bien. Pero antes de pasar al 6,
3: vámonos con aviso parroquial, papi.
4: A ver, ¿qué tenemos?
3: Hay muchos choferes que nos oyen.
4: 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Eso, Merito, me gusta tu actitud. Soy la onda. Tu actitud nomás, no te la creas. Bueno, vámonos ahora con el siguiente. ¿Cuál es, papi? A ver, vamos a ver. ¿Onda? Tú dime. Acá está. Ah, ya perdí una de las promociones que tenemos. Me llevo, lo voy a... ¿De qué hables, papi? Nada. Yo me entiendo. Tú y tu cochina cabeza. Cálmate. Oigan, y si quiere usted su rola, de una vez aproveche, porque ya nos vamos. No vaya a ser que se quede con las ganas de escuchar su canción. Hay muchos que se quedaron pendientes, como el buen Fer, y otros que apenas se levantaron. ¡Qué rico, qué envidia! Bueno, mira, pues, qué rico tener la oportunidad, ¿no? Yo no he podido. Ya sé, porque tú me levantas. ¡Oh, contigo! Vámonos con el número 6. ¿Sale? Sí. Juan Carlos Osorio, sí. Él fue el que dirigió a la selección durante el Mundial de Rusia en el 2018. No manches, sí. Esto fue en el año 2015 al 2018. 3 años estuvo Carlos Osorio llevando a la selección a Rusia. Y no, en plano, no. No, pues no, tampoco. Llegamos a octavos, ni modo. Luego, vámonos con el número... ¿Cuál?
3: No sé, papi, ya te perdiste.
4: Sí, ya me perdí. Ahí está, el número 5. Regresó Tuca Ferretti. No manches. Sí, fue interino tras la salida de Osorio, que salió, ya sabes, pavaría echando chispas. Todo el mundo lo quería ahorcar. Y bueno, y ahí nomás tuvo un rato el Tuca Ferretti en el 2018. Ahí está, el número 5 de los últimos 10. Pues... directores técnicos de la selección mexicana. 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Bueno, vámonos con el número... ¿Cuál viene, papi? El número 4. ¡Al Tata, papi! ¡Exacto, Merito! Gerardo el Tata Martino. Él estuvo dirigiendo la selección en el Mundial de Qatar 2022.
3: Fue la peor participación,
4: sí. De veras que sí. Queríamos ahorcar al Tata. Él estuvo del 2019 al 2022. Y luego, ¿te acuerdas que hubo ahí un partido que tuvo México contra Argentina? Y como él era argentino, dicen por ahí que no le hizo que la selección no se pusiera tanto las pilas y tronamos como sapo. O sea que hubo favoritismo, pues, es lo que se rumora. Pero entre peras y perones, salió el Tata muy mal de la selección, de veras. No, y pues nos dejó en pésimo lugar en Qatar 2022, que bueno, ahora cambió todo, ¿no?
3: Gracias a Dios y a Los Ángeles.
4: En el 2023,
3: lo siento, papi, no podemos decir su nombre, ¿por qué? Es marca de refresco.
4: ¡Ah, qué burro eres! Diego Coca, este es otro, no el refresco.
3: Ah, perdón.
4: Diego Coca, en el 2023, fíjate, él nomás duró solo unos meses, salió tras el tercer lugar en la National League. Por eso que me lo mandan a descansar.
3: Qué exigentes éramos, ¿no?
4: Mira, no es ser exigente, manito. Lo que pasa es que director técnico que da buenos resultados se queda como el Vasco. La verdad es que te voy a decir una cosa. Lástima que no se llegó al objetivo final, pero logró algo muy interesante, ¿no? Tener una selección muy buena. Y ahora vamos a ver cómo le va a Rafa Márquez.
3: A ver si aguanta, ¿no?
4: A ver si lo aguantamos. Pero bueno, nos quedan dos. Pero antes, vámonos con otro aviso parroquial.
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4: ¿Cuál?
3: ¿El de España?
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4: 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Y ya mañana
3: va a haber otro, papi.
4: ¿Cuál es?
3: Mañana España contra Bélgica.
4: Órale, ¿a qué horas?
3: 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Desde el Estadio de Los Ángeles.
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4: Muy bien, Amerito. Y vámonos con los últimos directores técnicos que tuvo la selección. Y nos vamos con el número
3: 2, Jaime Lozano.
4: Fíjate nada más, Jimmy Lozano. Fíjate nada más, él llegó en el 2023 y se fue en el 2024. Jimmy Lozano estuvo como interino. Fíjate nada más lo que hizo por la selección. Ganó Copa de Oro en el 2023 y se quedó hasta el 2024. Pero bueno, pues ya hasta ahí llegó, porque en el número 1, ¿quién fue?
3: El mismísimo... 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
4: 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Y ahora sí, vámonos con el número uno, papi, Javier Aguirre, exacto, desde el 2024 hasta apenas sale Javier Aguirre. Lleva a la selección al Mundial, vimos los resultados, y ahora sí, se va tras el Mundial 2026, y llega en su lugar Rafa Márquez, exacto, él tomará el proceso rumbo al 2030. Buena información, buena información, amerito, para los que nos gusta el fútbol, nos quedó, pero mira, de pelícanos. Bueno, vámonos con las últimas peticiones, y nos vamos con el tema del buen Pep, dice, buenos días, papi, por contestar las adivinanzas, ni saludé, Homerito, ya anda bien jarra. Que invite las caguamas.
3: A ver, ¿por qué dice que estoy jarra? Pues ve como, a ver, di maldito chocolate. Maldito chocolate, ya ves. Estoy jarra.
4: Vámonos con Canales. Obelisco. Rolita Castillo y todos disfrutamos ya en la recta final de esto que es el dúo mañanero. A través de la poderosa consentimiento.
3: Borracho.
4: 10 para las 11, vámonos.
3: Bésame, chiquito. No te voy a besar, cochino.

Nos vamos, Omarito. Se queda usted con el mismísimo Chalón, el buen Pepe, que ya viene a continuación. Y claro, y a las 3 de la tarde, Sheila Panterita. Somos la poderosa de Michigan, con sentimiento mexicano. Mañana yo estoy de vuelta, Felipe, si con tenis, ¿a qué horas? Temprano, papi, en el cotorreo mañanero. Exacto. Y luego llego yo a salvarte. Ah, sí, mañana es viernes, qué rico. Y el porquito lo sabe. Participe en las dinámicas que tenemos en el cotorreo mañanero, porque estamos buscando a aquel que le atina las adivinanzas, al que le atina al sonido misterioso, la posibilidad de entrar a la tómbola, a la tómbola. ¿Y qué hay en la tómbola, papi? Pues imagínate, se pueden llevar $933 solo por estar escuchando este mes el cotorreo mañanero. Así que ya lo saben, otro pretexto más para pasársela súper de pelos, despertando tempranito, escuchando a la poderosa, escuchando a la gaviota, al primo y al papi. Eso, Merito. Nos escuchamos mañana. Adiós, Merito. Adiós, pídele otra cara. Ay, ya, por favor, los dejamos con un tema bueno. Ponte algo de Karim León. ¿Cuál? La de por la familia. Vámonos, órale. Me late chocolate. Y yo voy a poner la de Maluma. ¿Cuál? La de contrato. Que por cierto la vamos a romper ahorita porque ya quedas fuera. ¡Ay, no me corras! Bueno, está bien. Mañana tienes chance. Adiós. Bésame. Que no te voy a besar, hombre.

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5: ¿Qué tal? ¿Cómo les va? Mi nombre es Juan Arango y estas son las noticias de la hora. Estados Unidos identifica y confirma la muerte de su comandante desaparecido tras el aterrizaje de emergencia en el mar Arábigo. Francia envió 44 toneladas de ayuda humanitaria a Venezuela por los terremotos. La Armada de Estados Unidos confirmó la identidad del comandante Gabriel Edwards como el marino desaparecido tras el amerizaje de emergencia en un helicóptero MH-60S en el mar Arábigo, ocurrido el 1 de julio. La aeronave estaba designada al portaaviones USS George H.W. Bush y las autoridades indicaron que hasta el momento no existían indicios de un ataque enemigo. La Armada desplegó un amplio operativo de búsqueda durante más de 102 horas, cubriendo unas 14.000 millas cuadradas del mar Arábigo. 3 de los 4 tripulantes fueron rescatados con vida poco después del accidente, mientras que la búsqueda de Edwards fue suspendida tras varios días sin resultados. Edwards era el comandante del escuadrón de combate marítimo en helicóptero 5, conocidos como los Night Dippers, unidad desplegada en Medio Oriente a bordo del USS George H.W. Bush. Su familia agradeció el esfuerzo de los equipos de rescate y destacó la dedicación del oficial durante su carrera militar. La Armada informó que las causas del amerizaje de emergencia continúan bajo investigación. Las autoridades analizan todos los factores que pudieron provocar el accidente. La institución aseguró que continuará brindando apoyo a la familia del comandante Edwards mientras avanza la investigación para esclarecer las circunstancias del incidente. 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
5: La Women's Pro Baseball League presentó los nombres y logotipos de sus 4 equipos para su temporada inaugural: San Francisco Fireballs, Los Ángeles Queens, New York Heights y Boston Hunters. La lanzadora Kelsey Whitmore y la jardinera Monet Davis encabezan la lista de figuras de la nueva liga. La WPBL busca impulsar una nueva era para el béisbol profesional femenino y ampliar las oportunidades para las jugadoras en Estados Unidos. La temporada inaugural marcará el regreso de una liga profesional femenina de béisbol. Soy Juan Arango y estas fueron las noticias de la hora.
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4: ¿Qué tal? ¿Cómo les va? Mi nombre es Juan Arango y estas son las noticias de la hora. Estados Unidos vuelve a lanzar ataques aéreos contra Irán. Una mujer de Kentucky es acusada de encerrar a un anciano dentro de un auto bajo calor extremo porque no quiso comprarle cigarrillos. El presidente de Estados Unidos, Donald Trump, lanzó una nueva advertencia a Irán y aseguró que la respuesta militar estadounidense será mucho peor si el régimen iraní continúa atacando embarcaciones en el estrecho de Hormuz. El mandatario afirmó que los recientes bombardeos ordenados por Washington fueron una represalia directa por los ataques registrados contra barcos comerciales el día anterior y dejó claro que cualquier nueva agresión provocará una escalada aún mayor. Las declaraciones de Trump se produjeron poco después de que el Comando Central estadounidense confirmara el inicio de nuevas operaciones militares contra objetivos iraníes. El presidente insistió que Estados Unidos actuará con firmeza para proteger la navegación internacional y los intereses estratégicos en la región, en medio de un conflicto que continúa aumentando la tensión en Oriente Medio. Además de sus declaraciones, Trump publicó en redes sociales una imagen que mostraba una enorme columna de humo sobre una zona urbana. Sin embargo, el usuario que originalmente difundió la fotografía la eliminó poco después al reconocer que no correspondía a los hechos recientes. El mandatario también compartió tres videos atribuidos a los ataques, aunque no indicó dónde ni cuándo fueron grabados. Hasta el momento, esos videos no han podido ser verificados de forma independiente y tampoco ha sido posible confirmar el lugar donde fueron registrados. 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
4: La Federación Portuguesa de Fútbol confirmó la salida de Roberto Martínez como seleccionador de Portugal tras la eliminación ante España en el Mundial 2026. La Federación agradeció su trabajo durante 3 años y medio y ya comenzará la búsqueda de un nuevo entrenador. Reportes de Portugal indican que el nuevo técnico sería el portugués Jorge Jesus, ex técnico de Flamengo y de Al Nassr en Arabia Saudita. Esto sería para tener la selección lista para las próximas competencias internacionales. Soy Juan Arango y estas fueron las noticias de la hora.
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0: Y hemos llegado ya al jueves. Llegamos vivitos y coleando. ¿Qué más le podemos pedir a la vida? Muy, pero muy buenas tardes en este jueves. Jueves ya 9 de junio. Hoy es un día, ¿saben para qué? Pues para recordarte que lo mejor está por llegar a tu vida. Así que se acerca el viernes, señores y señoras. Y ya saben lo que van a hacer este fin de semana. Bueno, pues los casados van a trabajar, pero van a trabajar al doble para mantener a su familia y también para poder mantener a su Sancho. Así que trabajen horas extras porque el Sancho en México ya quiere para el 24, quiere para las frías, quiere para comprarse unas botas, quiere para echarle gasolina a la troca que ustedes mandaron comprar. Y bueno, los solteros vamos a ver para dónde apunta el guarache este fin de semana. Este que les habla y los saluda, ya lo saben, es su más humilde servidor, Pepe Martínez, alias el galán de la poderosa. Que a partir de este momento, bueno, pues ya estoy esperando tus llamadas, tus mensajes, para poderte complacer como tú te lo mereces. Si te sabes mi adivinanza, ya sabes, tienes ganadas dos canciones. Una en esta hora de la que tú quieras y mandes, porque llegando la una de la tarde, se llega la hora de las norteñas del galán. De una a dos no te puedo complacer con otra canción, no más que sea norteña. En esta hora sí, de la que tú quieras, así que ya lo sabes. Ahí te va mi adivinanza para que empiecen a comunicarse. Y si no te sabes la adivinanza, pues nomás pídeme una y con gusto te voy a complacer. La adivinanza de este jueves es... En las manos de las mujeres siempre está metido, a veces estirado, a veces recogido. ¡Ay, mamá! No sean mal pensados, cochambrosos, mal pensados, pecadores y pecadoras de la poderosa. Vuelvo a repetir, en las manos de las mujeres siempre está metido, a veces estirado, a veces recogido. ¿Qué es? ¿Te sabes la respuesta? Ya lo sabes, tienes dos canciones. Por lo pronto, vámonos a darte el número de teléfono a donde te puedes comunicar conmigo. Número de cabina 616-949-9582. El del WhatsApp 616-432-9501. Ya lo sabes, la otra forma, vas a mi Facebook, me buscas como José Martínez, alias el galán de la poderosa, y también ahí te voy a complacer. Ahora sí, dicho esto, vámonos con música. Y ahí va para todos mis carnalitos que están casados y que los tienen ahí como mandilones, ¿verdad, Chuy? O también a mi estimado Juan Moreno, vámonos. Dice el piporro, eres casado y te aguantas. Ya lo saben que están escuchando la número uno de Michigan, la poderosa Consentimiento. Consentimiento mexicano, es que súbale, súbale al radio.
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ella no sabe que está en la hora de las complacencias al instante del galán. Me pide la canción y al momento lo complazco. Y si se sabe mi adivinanza, bueno, pues ahí tiene dos cancionzotas. 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Ahora que si andas por aquí se

de parranda no andaba, por, no andaba de parranda, ya llegó, por acá ya llegó mi amiga de Ranchuca. Ahí le va la adivinanza. En las manos de las mujeres siempre está metido, a veces estirado, a veces recogido. ¿Qué es? Y no es lo que están pensando, mentes cochambrosas, porque sí me han dado respuestas así. ¡Ay, mamá! Y bueno, vamos a complacer a mi amiga de Ade Ranchuca. Por cierto, también las personas que me pidieron ayer canciones que no se las podía bajar, ya les tengo su música. Las canciones que me pidieron, ya las tengo aquí en mi poder. Ahora sí, vámonos con el fantasma. Y bueno, por acá mi amiga de Ranchuca me pidió algo del fantasma. Dice, guárdame esta noche. Bueno, déjame checar mi agenda. A ver, permíteme. Ya ves que uno que es galán. Lunes, pero no puedo dar nombres, ¿verdad? Dicen que un caballero no se acuerda de nada.

regresamos rápidamente para seguir complaciendo a la raza. Por ahí, cuando me pidan una canción, por favor, díganme con qué artista quieren su canción. Ahora sí vamos a complacer a mi amigo que nos escucha vía TuneIn Radio, hasta allá, hasta Tlacomulco, Estado de México, mi amigo que nos escucha allá. Y bueno, por acá me pidió Loco Enamorado con Joan Sebastián. Así que ya lo saben, me pide la canción y también dígame con qué artista la quiere, porque está bien que mis bolas de cristal adivinen, pero no es para tanto. Así que ya lo sabe, está escuchando la número uno de Michigan, La Poderosa, con sentimiento mexicano.

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Pero antes de irme con esas norteñitas, bueno, pues vamos a saludar a mi camarada Fernando Lucio, que por fin no se sabe la adivinanza ni se lo sabrá. Bueno, pero me pidió una canción, el sinaloense y el Cora con el Recodo. Ahorita nos vamos a ir con esa. Mi amiga que me pidió los Lara con... una de los Lara con Te Amo, así se llama la canción Te Amo, ahí también va a salir. Para mi amigo Crucito, que no me dijo cómo se llamaba de Topaz, pero bueno, yo lo voy a poner Rosas Rojas, a ver si le adiviné. Y bueno, por ahí también para mi amiga, esta la voy a pagar del día de ayer, porque mi amiga se supo la adivinanza y no le podía bajar sus canciones. Me pidió algo de Yuridia, dice, él lo tiene todo. Con esa nos vamos, ya lo sabe que está escuchando la número uno de Michigan, la poderosa, con el consentimiento. Consentimiento mexicano, y el Recodo toca así.

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4: ¿Qué tal? ¿Cómo les va? Mi nombre es Juan Arango y estas son las noticias de la hora. El nuevo super en niños se está gestando. Científicos estudian una controvertida solución para reducir sus efectos. Donald Trump dice que pedirá a la Corte Suprema volver a escuchar el caso contra la ciudadanía por nacimiento. El FBI asegura haber neutralizado 113 presuntos espías extranjeros y expulsado 62 agentes chinos en 2026. Un nuevo episodio del Niño podría convertirse en uno de los más intensos de las últimas décadas, elevando el riesgo a las olas de calor, incendios forestales, sequías, inundaciones en distintas regiones del mundo. Científicos advierten que el fenómeno combinado con el cambio climático podría provocar un aumento de los eventos meteorológicos extremos y sus consecuencias sobre la población y la economía global. Ante este escenario, un grupo de investigadores del Scripps Institution of Oceanography estudia una alternativa experimental conocida como geoingeniería solar. La propuesta consiste en aumentar el brillo de las nubes marinas mediante la dispersión de las partículas sobre el océano para reflejar una parte de la luz solar hacia el espacio y reducir temporalmente el calentamiento. Los científicos analizaron si esta técnica podría disminuir los efectos más severos del Niño, como las temperaturas extremas, los incendios forestales y otros fenómenos asociados al calentamiento del planeta. Sin embargo, recalcan que se trata de una estrategia altamente controvertida y que aún requiere más investigaciones antes de considerar cualquier aplicación a gran escala. Esto es Minuto 60.
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4: El lanzador Justin Verlander anunció que se retirará al finalizar la temporada 2026, poniendo fin a una brillante carrera de 21 años en las grandes ligas. El tres veces ganador del premio Cy Young deja el béisbol con dos títulos de serie mundial, un premio MVP, 266 victorias y 3,554 ponches, consolidando un legado que lo perfila como futuro miembro del Salón de la Fama. Verlander también será homenajeado la próxima semana al participar en su décimo Juego de Estrellas. Soy Juan Arango y estas fueron las noticias de la hora.
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vamos a la fiera de Ojinaga, no paras de hacerme feliz, ya lo sabe. Estamos en la hora de las norteñitas del galán. Si a usted le gustan las norteñas, pues ya lo sabe, me pide su canción y al momento lo complazco. Por lo pronto, déjeme decirle que se llegó la hora de irnos a comer, de irnos a desahogar todas esas penas que trae dentro de su corazón, cantarle por ahí a las ingratas que le han pagado mal. 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Y bueno, se acercan las finales, se acerca ya los cuartos de final, ya hoy se juegan y va la adivinanza para una sola canción y que sea norteñita. En las manos de las mujeres siempre está metido, a veces estirado, a veces recogido. Ahora sí, déjeme decirle el partido que se va a jugar el día de hoy. Es un gran partido, vamos a disfrutarlo, ¿sabe a dónde? 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El partido se juega hoy, Francia contra Marruecos, y es a las 2 de la tarde, tiempo del centro de México, o sea, 4 de la tarde de aquí, Francia, Marruecos. Ya mañana se juega España, Bélgica, luego se juega el sábado Inglaterra, Noruega, y también el sábado se juega Argentina contra Suiza. Hagan sus apuestas, señores, aunque, bueno, pues veo muy difícil que gane Suiza, porque, bueno, pues si la FIFA está ayudando por ahí a Lionel Messi, pues quiere decir que los argentinos van a avanzar. Por lo pronto tengo saludos, saludos, saludos, saludos y más saludos. Un saludo para Cusito, para Mari García, que también, hablando de Mari García, un saludo para toda la raza de Colipa, Veracruz, que nos escuchan a través de TuneIn Radio. También un saludo para Juan el Mecánico, para toda la raza de Hidalgo, que andan trabajando por ahí en las millas de

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0: escuchamos la participación, ya lo saben, de la maquinaria norteña decide. 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Pero antes de irme con el primo Efraín Cano, quiero que él me dé por ahí cuál es su selección para llegar a la final, ya que por ahí, por lo que se ve, su amigo Infantino quiere que su amigo Messi llegue a la final. Entonces yo pienso que va a ser Francia-Argentina. Pero para usted, ¿cuál selección es su favorita, mi estimado primo? Ahora sí, dígame, ¿con cuál se goza?
1: Ah, sí, se goza con la poderosa, con sentimiento mexicano. Creo que Morocco va a dar la sorpresa. No me impresionó mucho el último partido de ¿quién dijo usted que va a jugar contra Argentina?
0: Francia
1: no me impresionó mucho en el último partido que jugaron, ganaron por un penal, con el equipo que se enfrentaron, Estados Unidos le ganó 4-1, entonces quién sabe, vamos a ver, ojalá que sea un buen partido y que llegue el que tenga que llegar. 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
0: Ya lo dijo el primo, él sigue trabajando y nosotros nos despedimos.

como yo, ya lo sabe, 2 horas para complacerlos con su música que ustedes me pidan. Por lo pronto, yo me retiro y los dejo por acá con el avión de la muerte para mi amigo que dice que anda, trabaje, que ya se cansó. ¿Querías norte, no, carnalito? Aparte tienes que trabajar doble, tú tienes ancho. Así que ya nos vamos, dicen los jefes de jefes, los tigres del norte, el avión de la muerte, con eso los dejo, bye, abur, hasta la vista, babies, poderosa.

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4: ¿Qué tal? ¿Cómo les va? Mi nombre es Juan Arango y estas son las noticias de la hora. El FBI asegura haber neutralizado a 113 presuntos espías extranjeros y expulsado a 62 agentes chinos en 2026. Surgen nuevos detalles del caso de la Casa de Horrores en Ohio. El director del Buró Federal de Investigaciones, Kash Patel, aseguró que la agencia ha intensificado sus operaciones de contrainteligencia y seguridad nacional, logrando la neutralización de 113 presuntos espías extranjeros activos en Estados Unidos y la expulsión de 62 agentes chinos en lo que va el 2026. Los datos fueron difundidos por Patel a través de su cuenta de red social X, donde afirmó que el FBI atraviesa una etapa de ofensiva contra amenazas extranjeras, organizaciones criminales y delitos cibernéticos. Sin embargo, el funcionario no precisó el periodo exacto al que corresponden varias de las cifras ni explicó la metodología utilizada para obtenerlas. El mensaje estuvo acompañado por un video institucional en el que la agencia sostiene que existe una guerra por la seguridad nacional y presenta al FBI como la institución que encabeza los esfuerzos para enfrentar el espionaje, los ataques cibernéticos y el crimen organizado. Entre los resultados mencionados por Patel, también figuran un incremento del 53% en los arrestos por contrainteligencia, 4.800 detenciones relacionadas con carteles, la neutralización de 850 presuntas conspiraciones activas y un aumento del 77% en las acusaciones federales por delitos informáticos. Esto es Minuto 60.
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1: Deportes.
4: Orlando City presentó oficialmente al delantero francés Antoine Griezmann como su nuevo refuerzo para la temporada. Durante su presentación, el campeón del mundo aseguró que está listo para afrontar un nuevo desafío y descubrir Estados Unidos. Griezmann expresó su entusiasmo por la nueva etapa en la Florida y afirmó que llega con la ilusión de ayudar al equipo a alcanzar sus objetivos. El atacante cerró su mensaje con un enérgico "Vamos Orlando", dando inicio a un nuevo capítulo en su carrera deportiva. Soy Juan Arango y estas fueron las noticias de la hora.
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4: ¿Qué tal? ¿Cómo les va? Mi nombre es Juan Arango y estas son las noticias de la hora. Surgen nuevos detalles del caso de la Casa de Horrores en Ohio. Graham Platner abandonó la contienda por el Senado tras acusaciones de violación. México anuncia acciones legales tras la muerte de un inmigrante durante un operativo de inmigración. Continúan surgiendo nuevos detalles sobre el caso de 16 menores encontrados viviendo en condiciones insalubres en una vivienda del condado de Vinton, en Ohio. Ronnie Fletcher, yerno de los principales acusados, aseguró que él y otros familiares desconocían por completo la situación y afirmó que de haberlo sabido habrían intervenido para proteger a los niños o brindarles ayuda. Fletcher explicó que la familia se había distanciado de Gary Siders Sr. y Christina Siders desde hace varios años y que se enteraron de las acusaciones únicamente cuando las autoridades realizaron los arrestos. Además, denunció que familiares ajenos a la investigación, incluidos sus propios hijos, han recibido amenazas desde que el caso se hizo público, lo que los obligó a cerrar sus cuentas en redes sociales por motivos de seguridad. Las autoridades mantienen detenidos a Gary Siders Sr. de 73 años y Christina Lynn Siders de 67. También a Gary Siders Jr. de 36 y Elizabeth Siders de 33. Los cuatro enfrentan 16 cargos cada uno por poner en peligro a menores de edad, mientras continúa la investigación para determinar cuánto tiempo permanecieron los niños en esas condiciones y si podrían presentarse nuevos cargos. 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
4: México contra Inglaterra se convirtió en el partido de fútbol más visto en la historia de la televisión norteamericana. El duelo fue vibrante de principio a fin. Inglaterra venció a México por 3-2 en el Estadio Azteca. Jude Bellingham fue la figura del partido, anotando 2 goles en 2 minutos para el triunfo. Fox Sports y Telemundo sumaron 44.8 millones de televidentes. Esto supera los 42 millones que vieron la eliminación de Estados Unidos ante Bélgica. Los números rivalizan con los campeonatos de conferencia de la NFL. La Copa del Mundo en Norteamérica está rompiendo todos los récords. Soy Juan Arango y estas fueron las noticias de la hora.
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0: Hola, hola, ¿qué tal? ¿Cómo están? Muy buena tarde. Son nada más y nada menos que las 3:17, 3:17 a través de La Poderosa con Sentimiento Mexicano. Yo soy Shea Ortega La Pantera y te acompaño a partir de este momento hasta en punto de las 7 de la noche con muy buena música, escuchando todas y cada una de sus rolitas favoritas. Y lo más importante, pasando la Padriurix el día de hoy, en este, nada más y nada menos que jueves ya, 9 de julio de este 2026. No, hombre, una cosa chula y bonita. Así que ya estamos por finalizar esta semanita con muy buena energía, muy positivos, muy para arriba, muy felices, muy contentos, porque saben que los vamos a estar complaciendo durante el día de hoy. Ya saben, en punto de las 4 de la tarde arrancamos con duelo musical y en punto de las 6 de la tarde arrancamos con las poderosas del ayer. Pero mientras eso pasa, podemos darle lectura a todos y cada uno de sus mensajes. 616-432-9501, 616-432-9501, nuestro WhatsApp, para que nos platiquen, para que levanten la garrita, para que pasen asistencia, para que me den un grrrr el día de hoy, en este, como les decía, 9 de julio. ¿Qué se celebra? ¿Qué se conmemora alrededor del mundo y aquí en Estados Unidos? Vamos a darle lectura a nuestras efemérides importantes el día de hoy, porque hoy, 9 de julio, fíjense nada más, es el Día Nacional de la Galleta de Azúcar. Sí, una celebración muy popular dedicada a estas galletas tradicionales, ¿cómo de que no? El Día Nacional de la Galleta de Azúcar. También hoy es el Día Nacional de los Hoyuelos, una fecha curiosa para celebrar los hoyuelos en la sonrisa. ¿Tú tienes sonrisa con hoyuelos? ¿No? Bueno, a ver, ¿quién conoces a alguien que tiene una sonrisa con hoyuelos? Es el momento de felicitarlo el día de hoy, hoy en su día. De la tarde ya con 20 minutos, 3:20 a través de La Poderosa con Sentimiento Mexicano. Hello, toc, toc, toc. ¿Quién anda por ahí? Vayan levantando la garrita en esta tardecita. ¿Qué andan haciendo? ¿Se andan rascando la panza? ¿Andan chambeándole? ¿Andan trabajándole? ¿Andan de chisme? A ver, platíquenmelo todo, porque a través de nuestro WhatsApp estaremos dándole lectura a todos y cada uno de sus mensajes. 616-432-9501. Yo soy Shea Ortega La Pantera y vámonos a rugir el día de hoy en esta tardecita.
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1: 3 de la tarde ya con 26 minutos, 3 con 26.

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3 de la tarde ya con 46 minutos, 3 de la tarde con 46 a través de La Poderosa con Sentimiento Mexicano, como ustedes ya lo escucharon. Saluditos para mi queridísima Chapis, dice Pante, Pante, Pante. Dice, ¿cómo andas mi Panter? Por aquí saludos para mi queridísima Chapis. Aquí andamos mi Chapis, disque trabajando. Dice por aquí, hello, hello, saludos mi querida. Saludos para todos los amigos de Hidalgo, para todos los de Guanajuato. Dice, y ponte una buena rolita, una de Industria del Amor, la de Rosas Rojas, y de Pilón, un grrr que salga de tu ronco pecho. Mira, ronco pecho, eso definitivamente, ni para qué negarlo, ni para qué negarlo. Así que aquí está el grrr del día de hoy, de esta tardecita. Son nada más y nada menos que las 3:47 en esta tardecita de jueves. Oigan, qué rico, ya estamos prácticamente, pues ya en un jaloncito más para cerrar esta semanita. Ya los chamacos, la mayoría están de vacaciones, ya la mayoría están pero rascándose la panza, y ya uno, quieran o no, se va relajando. Dicen, bueno, ya no andamos ahí con la prisa, que levántate, que el desayuno, que métete a bañar, que no sé qué, que vamos a llevar de lunch, que no sé qué tanto. Bueno, ya, es una carga, ¿no? Menos en la mañana, o mejor dicho, menos estrés en la mañana. Ya nada más el lonche para el mediodía, ¿no? Para los que se van ahí a chambear y que, a ver, hay que preparar algo. Bueno, pues ya es diferente, pero ya no andamos ahí con la prisa de que las tareas y que métete a bañar y que el desayuno y que ahora hay que hacer esto y que la cartulina el domingo. Entonces, ya vamos descansando un poquillo de eso, a disfrutar de unas buenas y merecidas vacaciones, y ahora sí, a olvidarse de la escuela por un rato, por unas semanitas, ¿no? ¿Cómo ven? Y ya ahorita pura pachanga, porque vienen las graduaciones, que ya viene, que... Y viene para muchos el estrés, ¿no? Para todos los que terminaron la high school, y que ya viene la etapa de la universidad. Bueno, pues ya es otro estrés. Pero bueno, eso en su momento se irá viendo. Ahorita disfrutar un ratito más. Para los que andan chambeando, les mandamos un saludo muy especial. Para todos aquellos que andan en la casa, que andan ya haciendo de comer, que ya están comiendo, provechito, provechito para todos ustedes. Mientras tanto, seguimos con muy buena música aquí, y ya en un ratito más arrancamos con lo que es duelo musical. Mientras tanto, sigan reportándose con nosotros en cabina. Aquí andamos leyendo sus mensajitos y complaciéndolos como debe de ser, porque ya comenzamos. Vayan mandándome sus gallos para lo que es el duelo musical, ¿eh? Ahí vayan diciéndome a quién ponemos, a quién enfrentamos, quién contra quién, por qué, cómo, cuándo, dónde. Ya aquí en lo que es duelo musical en punto de las 4 de la tarde. Pero mientras, vámonos con música en esta tarde, porque llega este rolón de rolones. Y saluditos para toda la racita que nos escucha en algún punto aquí en Michigan, en los Estados Unidos, que nos escuchan en México. ¿Dónde está la racita de México? A ver. Los de Veracruz, los de Puebla, los de Tlaxcala, los de Pachuca, los de Hidalgo, los de Aguascalientes, los de Chiapas, ¿dónde andan? ¿Y dónde?

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4: Saludos, soy Florentino Mesa y esto es Minuto 60. Estados Unidos e Irán intensifican los bombardeos y ponen al borde del colapso el alto el fuego en Oriente Medio. Donald Trump regresa a Washington. Una ex jueza de Wisconsin evita ir a la cárcel a pesar de ser declarada culpable de obstruir un operativo de inmigración de ICE frente a su corte. Fallece a los 75 años en Portugal la cantante Bonnie Tyler, voz de Eclipse Total del Corazón e ícono del pop y el rock de los años 80. Estados Unidos e Irán intensificaron este jueves sus ataques militares en una nueva escalada que amenaza con hacer fracasar el frágil alto el fuego impulsado para contener la guerra en Oriente Medio. Las fuerzas estadounidenses lanzaron nuevos bombardeos contra objetivos iraníes con el argumento de proteger la navegación en el estrecho de Hormuz tras los ataques atribuidos a Teherán contra tres buques mercantes. Horas después, Irán respondió con misiles y drones dirigidos contra instalaciones militares estadounidenses en Bahrein y Kuwait, mientras también se activaron alertas en Qatar y Jordania. El presidente Donald Trump, quien regresó intempestivamente hoy a Washington tras asistir a la cumbre de la OTAN en Turquía, aseguró que el acuerdo provisional con Teherán quedó terminado y advirtió que intensificará la ofensiva si continúan las agresiones iraníes. El Ministerio de Salud de Irán informó que los bombardeos estadounidenses de los dos últimos días dejaron al menos 14 muertos y 78 heridos. 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
8: La probabilidad de que un niño crezca y se haga profesional del fútbol.
9: 1 en 20,000.
10: La probabilidad de que lo firme el Manchester United.
9: 1 en 5,000,000.
11: La probabilidad de tener un niño diagnosticado con autismo.
9: 1 en 88.
4: Seguimos en Minuto 60. La ex jueza de Wisconsin, Hannah Duggan, fue condenada a pagar una multa de $5,000, pero evitó una pena de prisión tras ser declarada culpable de obstruir un operativo de inmigración frente a su sala de audiencias. El caso se convirtió en un símbolo del enfrentamiento entre el sistema judicial y la política migratoria del presidente Donald Trump, que ha intensificado el uso de tribunales para detener a migrantes. Estas fueron las noticias de la hora.
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0: Oigan, estamos arrancando ya este duelo musical. Saluditos a mi queridísimo Meño, que ya anda por aquí, dice mi family piscando blueberry. Saluditos a toda la familia, ya al Meño, a todos los que andan chambeando allá en las millas, saludos, saludos bien especiales. Dice, por acá. ¿Qué andis? Anda levantando la garrita. ¿Quién más anda levantando la garrita? Dice, hola, panderita bélica. ¿Qué onda, mi queridísimo Fer? Dice, por eso me gusta tu voz, por... Ay, muchas gracias, mi Fer. Pues miren, ahí andamos echándole ganas, ¿verdad? Así que diga uno, híjoles, ¿verdad? ¿Qué voz? Pues no. Pues no, pero pues es lo que hay y se hace con lo que... Se hace lo que se puede con lo que hay. Entonces, saludos, mi Fer. En este juevesillo son nada más y nada menos que las 4 de la tarde ya con 9 minutos. 4 con 9 y estamos arrancando esto que es duelo musical en esta tarde. ¿Quién anda por ahí? Vayan mandándome sus gallos, porque estos duelos van a estar, bueno, lo que les sigue de buenos. Dice, a ver, ¿qué tal un duelo de bandas? La Adictiva, Porque Sin Ti, contra Los Recoditos, en resumen. ¿Cómo ves? ¿Jalas o no? Dice por aquí. Claro que por su pollo, que desde luego que sí. A ver, vámonos de este lado a ver la producción. ¿Qué dice? Sí, tenemos las rolas, ¿sí, verdad? A ver, de La Adictiva. Esa producción anda durmiendo. Te estoy diciendo que ¿Por qué Sin Ti, de La Adictiva? Y me pone otra. Híjole, allá pónganle cero, por favor. A ver, ahí está La Adictiva, Porque Sin Ti. Y el señor productor durmiendo como siempre. Ay, ese señor productor, de veras, ¿eh? Ah, no, nuestro... Ay, se me fue el nombre, ¿no? No es nuestro productor, es nuestro...
1: La casualidad nos juntó aquel día.
0: Se me fue el nombre. Denme mis almendras, por favor, porque se me va el avión. ¡Se me va el avión! Interventor. Muchas gracias. Nuestro interventor, como siempre, durmiendo en sus laureles, de veras. En resumen, con Los Recoditos, se enfrenta el día de hoy nada más y nada menos que a La Adictiva. Así que, ¿quién se queda? ¿Quién se va? Dice aquí el interventor, muchas gracias, mi chapis. Miren, sáquenme, por favor, a ese interventor que nada más anda durmiendo y pónganme a la chapis, porque la chapis siempre me anda salvando de todo. Ahí están los dos enfrentamientos que vamos a tener el día de hoy en este duelo musical. De un lado tenemos a lo que es La Adictiva, Porque Sin Ti, enfrentándose a, en resumen, con Los Recoditos. ¿Quién se queda? ¿Habrá acaso un ganador o habrá empate el día de hoy? El Fer, tus gallos que traes. A ver, ahorita voy a poner mis gallos. Ahorita ya voy a poner a mis gallos. Mientras tanto, Los Recoditos, en resumen, o La Adictiva. ¿Quién se queda? ¿Quién se va? Comienza la cuenta regresiva el día de hoy. ¿Dónde está la cuenta regresiva? Aquí está sonando ya en este momento. ¿Habrá algún ganador? ¿Se quedará acaso La Adictiva, Porque Sin Ti? ¿Se quedará acaso Los Recoditos, en resumen? ¿O en resumen se irán a volar los dos? A ver, ¿qué dice? ¿Qué dice el público? Y por acá nos dice Pante, Pante, Pante. ¡Ya tenemos ganador! Y es nada más y nada menos que, en resumen, de Los Recoditos. Yo hubiera dicho empate, pero bueno, ustedes tienen la última palabra.

0: Ahí estuvo la rola ganadora el día de hoy. Por aquí el meño se vio lento porque dice empate, Pantera. Pues es lo que yo les decía, que empate, pero pues no, andan durmiendo en sus laureles de veras. Vámonos con más en este duelo musical de esta tardecita. 4:16.
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0: Y vámonos con otro duelo musical que va a estar nombre. Miren,
1: esta canción es
0: Josie Cuen y Jorge Medina.
1: Muchas gracias, muchachos.
2: Pues jálense, plebes.
1: Por sacarla.
0: Llegan con esto que se llama Yo me confié. Ya que andamos muy bandosos el día de hoy. Y se va a enfrentar nada más y nada menos que Grupo Firme con esto que se llama Que te quieran bonito.

0: Dice por aquí el Fer, yo me confié, Pante, me confié. Pues ahí está, miren, ya nada más quedaron los recoditos. Pero vámonos, en esta ocasión está Josy Cuen y Jorge Medina con Yo me confié. ¡Ah, ya! Dice Elber, yo me confié. ¡Ah, chihuahua! Yo estoy diciendo, pues yo también me confié que iba a haber empate, pero no. ¡Ah, no! Dice el Fer que le da el gane a Josy Cuen, la de yo me confié. ¡Híjoles! Dice, no, Pante, mejor empate, porque las dos están de 10, de lujo, dice por aquí la Chapis. ¡Pante, empate! El Meño, ahora sí el Meño. Dice, firme, empate, las dos. Vámonos con música mejor a través de La Poderosa con Sentimiento Mexicano.
1: Estamos en vivo. Muchas gracias, muchachos.
2: Jálense, plebes.
1: Por sacarla.
2: ¡Fierro!
1: Gracias por...

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4 de la tarde ya con 38 minutos a través de La Poderosa con Sentimiento Mexicano. Seguimos con mucha más música, escuchando aquí todas sus propuestas, todos sus gallos, todas sus gallinas. Así que vámonos con más música, pero antes déjenme decirles a todos ustedes que nos están escuchando el día de hoy que desahoguen sus penas, hombre. 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Dice el Fer, ahora sí te estoy escuchando tus gallos. Ay, ay, ay, con ustedes, de veras, no me perdonan nada. Aquí andamos, a ver, vamos a escuchar a mi gallo. Ahora sí, y no mis gallos estos que me ando echando, no. Vamos a escuchar a mi gallo del siguiente duelo musical, porque viene con todo. Sí, este es de la diva de la banda, Jenny Rivera. Es mi gallina. Es mi gallina en este duelo musical. Amiga, si lo ves.

Ahí está Jenny Rivera y se va a enfrentar el día de hoy a una rolita. Es nada más y nada menos. A ver, ahí les va. Banda MS.

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¡Ay, qué buena canción de la diva de la banda! Ahí estuvo Miguel China el día de hoy ganando en este duelo musical, llevándose la corona como se lo merece. Ahí estuvo Jenny Rivera a través de La Poderosa con Sentimiento Mexicano. 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Vámonos con más. Son nada más y nada menos que las 4 de la tarde con 52 minutos. Y así, prácticamente estamos llegando ya. Estamos llegando ya a la recta final. Ay, no, de veras. Está bueno el chisme de este lado, ¿eh? Híjoles, ya saben que mi pecho no es bodega, pero ay, no, son cosas muy fuertes que no puedo contar. Es horario, familiar todavía. Es horario, de infantil. Entonces, omitiré esto. En algún momento lo sacaré al aire. ¡Saludos, mi chapis! Saludos para toda la racita que anda escuchándonos el día de hoy, que anda aquí pasando la tarde. Gracias por estar con nosotros a través de La Poderosa con Sentimiento Mexicano. Vámonos con más en esta ocasión, porque hablando de calor, hablando de esto, ay, ay, ay, de estas temperaturas tan altas, déjenme decirles que si ustedes sienten frío, o sienten calor, o sienten escalofríos, o ya ni saben qué sienten, déjenme decirles que necesitan a Glacier Heating and Cooling, los expertos en servicio e instalación de calefacción, aire acondicionado y calentadores de agua. 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Son nada más y nada menos que las 4:54. Y dice por aquí, hello, hello, mi pante, ¿qué onda, mi rey? Y anda pasando por aquí, asistencia, mi queridísimo, mi rey, dice, la de Gerardo Reyes con Cornelio Reina por acá, dice, a ver, ¿nos da tiempo de un duelo más? ¿O no nos da tiempo? ¿Qué dice nuestro señor productor, nuestro señor, interventor, que anda, pero si en su quinto sueño? Un día de estos le voy a tomar foto a nuestro señor interventor del duelo musical para que ustedes vean cómo, bueno, la vida le corre como no tienen idea. A ver, Gerardo Reyes, vamos a ver si nos da tiempo. A ver, vamos a intentarlo. Gerardo Reyes. A ver, Gerardo Reyes con Cornelio Reina. ¿Cuál? A ver, ¿cuál tenemos? A ver, ¿cuál es el nombre, mi rey? Gerardo Reyes con Cornelia Reina, pero ¿cuál? ¿Cuál? A ver si nos pasa el dato completo. Mientras lo buscamos de este lado. ¿Cuál? No, todavía no nos dice. Bueno, ok, vámonos mientras tanto. ¿Con qué más? Saluditos. Dice por aquí, Pante. Hello, hello. Y si le puedes mandar un saludo muy especial a toda la gente que nos escucha aquí en Grand Rapids, en especial a Laurita, por favor, de parte de Jorge. Ahí está el saludito. Ahí se me hace que
en estos días se ponen ahí a programar algo con Isabel Flowers, ¿eh? Porque, híjoles, esa relación ya va viento en popa. Por acá dice, Pante Pante, gracias, gracias por las rolitas, dice, y a todos sus, ay, muchas gracias, gracias, gracias. No me hagan, no me hagan reír, por favor. No me hagan reír. Vámonos, que nuevas son las 4 de la tarde con 56 minutos. Ya no nos da tiempo de otro duelo musical, ¿verdad? No, ya, ya pa' qué le hago el cuento, no nos va a dar tiempo. Y aparte ahí, el mi rey que anda también durmiendo en sus laureles, no me dice cuál canción es. Gerardo Reyes con Correa. Oh, una de Gerardo Reyes y una de Cornelio Rey, de Reina. A ver. Pero miren, es que no me contesta el mi rey. Dice, hello, Pante, ¿podrías complacerme con una canción de Intocable? ¿Alguien te va a hacer llorar? Va, va que va. Ya no nos da tiempo de otro duelo musical, pero vamos aquí a poner esta rolita. ¿Alguien te va a hacer llorar cuando te enamores? Nada más y nada menos que Intocable. Que si quieren se las canto yo, como no, con mucho gusto. Dijeran por ahí, ¿cómo se llama la juez de la academia? Lolita Cortés, se ahoga con una canción de Intocable, La Pantera.

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4: Hola, mucho gusto, soy Florentino Mesa con Minuto 60. El presidente Donald Trump pide a la Corte Suprema revisar el fallo que bloqueó su intento de limitar la ciudadanía por nacimiento. Fiscalía de Chiapas investiga el asesinato de 8 personas en una zona disputada por el crimen organizado. La masacre se atribuye a retaliaciones. Un juez autoriza el pago de la millonaria indemnización que Donald Trump debe a la escritora E. Jean Carroll por abuso sexual y difamación. El presidente Donald Trump anunció que pedirá a la Corte Suprema revisar el fallo que bloqueó su orden ejecutiva para restringir la ciudadanía por nacimiento en Estados Unidos. La decisión representa un nuevo intento de revivir una de sus principales políticas migratorias, pese a que el tribunal ya determinó que la medida viola la enmienda 14 de la Constitución. Trump calificó el fallo como una injusticia y sostuvo que la ciudadanía estadounidense no está en venta. La Corte Suprema rara vez acepta reabrir casos ya decididos y no lo hace en un caso argumentado desde hace décadas. El caso mantiene abierta una batalla constitucional de alto impacto para millones de familias inmigrantes y para los hijos nacidos en Estados Unidos de padres sin ciudadanía o residencia permanente. Especialistas en derecho constitucional consideran poco probable que el máximo tribunal acepte reabrir el proceso. Sin embargo, el anuncio mantiene vivo uno de los debates más controversiales sobre inmigración y los límites del poder presidencial. 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
4: Continuamos en Minuto 60. La Fiscalía del Estado Mexicano de Chiapas investiga el asesinato de 8 personas cuyos cuerpos fueron hallados cerca de la frontera con Guatemala. Las autoridades informaron que la masacre estaría relacionada con la disputa por la venta de drogas entre bandas locales en una región donde los cárteles de Sinaloa y Jalisco Nueva Generación mantienen una intensa lucha por el control de rutas para el tráfico de drogas, armas y migrantes. Estas fueron las noticias de la hora.
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1: Exactamente, son nada más y nada menos que las 5 de la tarde con 15 minutos.
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1: Exactamente, son nada más y nada menos que las 5 de la tarde con 32 minutos. 5:32. Saludos a mi queridísima Irma y a toda la gente que nos están escuchando allá en territorio mexicano, en Morelos, en Chiapas, en Querétaro, en Puebla, en Tlaxcala, en Veracruz, en Aguascalientes, en Tabasco. Saluditos, saluditos a todos ustedes. Gracias por estarnos escuchando el día de hoy. Y nos vamos con más música. 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

0: 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Desde luego, gracias por solicitar estos temas. Los estamos complaciendo.
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1: Exactamente, son ya las 5 de la tarde con 45 minutos. 5 con 45. A rugir en esta tardecita. Dame un grrr. ¿Quién anda por ahí? Dice por acá el mi rey. Hola, hola, mi Pante. ¿Cómo estás? ¿Me puedes poner una canción de Karim León? La de Gracias. Gracias, saludos a Moisés Michaca. Muchas gracias. Claro que sí, ahorita buscamos algo de. De mi queridísimo Karim León. ¿Cómo de que Karim no? Ok, ando de simple, perdónenme. Vámonos con música a través de La Poderosa con Sentimiento Mexicano. Vayan mandándonos sus WhatsApp y recuerden que en punto de las 6 de la tarde arrancamos con Las Poderosas del Ayer. Sí, ¿cómo de que no? Vamos a tener ahí un poquito, porque recordar es volver a vivir. Y ya saben que aquí nos reencanta recordar, nos reencanta volver a vivir. Así que mientras tanto, vámonos con esto.

0: Ahí estuvo Karim León en esta tardecita a través de La Poderosa con Sentimiento Mexicano. 5:51 PM, 5:51. Antes de irnos con más a través de La Poderosa, déjenme decirles a todos ustedes que nos andan escuchando el día de hoy que... Perdón. Ya, ahí estamos. 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Vámonos con más. 5:53 PM en este juevesito ya.
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3: Bienvenidos a Minuto 60, soy Florentino Mesa. El gobierno de México anuncia acciones jurídicas en Estados Unidos tras la muerte de otro mexicano durante un operativo de ICE. Dos guatemaltecos se declaran culpables en Estados Unidos por un caso de tráfico de migrantes que dejó 55 muertos y un accidente en México. Un juez federal desestima millonaria demanda por difamación de Trump Media contra el Washington Post por falta de pruebas. La presidenta Claudia Sheinbaum anunció que México tomará medidas jurídicas en Estados Unidos tras la muerte del mexicano Lorenzo Salgado Araújo, baleado por un agente de ICE durante un operativo migratorio en Houston. La mandataria dijo que su gobierno buscará ir más allá de las notas diplomáticas y de las acciones presentadas ante la Comisión Interamericana de Derechos Humanos al denunciar nuevos casos de maltrato contra sus connacionales. Salgado, de 52 años, murió en un hospital después de recibir disparos de agentes migratorios que, según las autoridades estadounidenses, actuaron porque intentó resistirse al arresto y usar su vehículo como arma. Su familia rechaza esa versión y asegura que era un trabajador de la construcción con más de 3 décadas viviendo en Estados Unidos. En Houston, más de 1,000 personas marcharon para exigir una investigación independiente, mientras organizaciones civiles y líderes locales pidieron transparencia sobre el uso de fuerza letal. El caso ocurre en medio de una ofensiva migratoria nacional y de un aumento de muertes de migrantes bajo custodia o durante acciones de ICE desde el regreso de Donald Trump al poder. 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
3: Seguimos en Minuto 60. Dos ciudadanos guatemaltecos se declararon culpables ante un tribunal de Texas por su participación en una red de tráfico de migrantes vinculada al accidente de un tráiler ocurrido en México en 2021, en el que murieron 55 personas. Los acusados enfrentan una pena máxima de cadena perpetua por transportar a más de 160 migrantes hacinados en el vehículo en uno de los casos más mortales asociados al tráfico ilegal de personas. Estas fueron las noticias de la hora.
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1: Así es, arrancamos las Poderosas del Ayer, 6 de la tarde con 9 minutos, 6 con 9 en esta hora. Y de esta manera les comento que recordar es volver a vivir, recordar es volver a vivir. Así que a partir de ese momento estaremos escuchando todas aquellas rolitas del ayer
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1: que en su momento, híjoles, nos hicieron vibrar, nos hicieron vibrar. Saludos a mi queridísimo dice gracias, Mante. Estuvo a Moisés Michaca, le mandamos un saludo al mi rey, a Alfer, a Irmita, a la Chapis, al Meño, al Crucito, al buen Hills, a quién más, al Toñito, mi Toñis, te mando un saludo, al Mau, a quién, al Chuy, a toda la racita que nos escucha, a mi queridísima Ame, a todos los que se reporten con nosotros día con día, que pasan asistencia, que levantan la garrita. Les mandamos un saludo muy especial. Mientras tanto, vámonos, porque esta rolita, me pidieron una de Chalino, del Chachalino, del Chañino Chánchez. Pero acá está Alma Enamorada con él para esta tarde.

Tuvimos ahí una pequeña fallita, ahí. Pero ahorita la checamos rápidamente ahí con nuestra computadora. Mientras tanto, ¿les parece? Les late cacahuate que nos vayamos con más saluditos. Por acá dice, ya saben que el 616-432-9501 es nuestro teléfono de WhatsApp para que estemos en contacto, ¿vale? ¿Están de acuerdo? Y a través de este número ustedes nos pueden enviar todos los mensajes que quieran, con todas las canciones que quieran. Si las quieren cantar, si las quieren corear, si las quieren, como ustedes manden, vamos a estarlas poniendo en esta tarde. Mientras reacciona nuestra computadora, vamos a ver qué más hay por aquí. Dice Pante Pante, hello, saludos a toda la gente que nos están escuchando. A Mari, le mandamos un saludo a Mari hasta Puebla de Los Ángeles, la bellísima Puebla de Los Ángeles. ¿Sabes qué se me antojó? Dicen que el que piensa en hambre, no, el que piensa en pan es porque hambre tiene, el que piensa en hambre es porque pan quiere. Bueno, algo así va la frase, el dicho, el refrán, como se le llame. Mientras reacciona mi equipo, ¿se ven que se me antojó de Puebla? Híjoles, una rica semita, pero de esas semitas clásica poblana, no de las beisboleras. Las beisboleras son aquellas que tienen papas y un montón de cosas más, de ingredientes en la semita. Pero no, a mí se me antojó de esa semita poblana con su milanesita, harto quesillo, pero así, harto quesillo, su aguacatito, su pápalo, porque no puede haber una semita sin pápalo, ¿no? Ahí dirán, ah, Pantera, es que el pápalo sabe re feo. No, es que Pantera, el pápalo luego quieres andar dando besos y no se puede. No, una buena semita es con su respectivo pápalo, cebollita, aguacatito, su aceitita de olivo, así, su, ay no, una cosa deliciosa. Así que, mi queridísima Mari, te mandamos un saludo hasta Puebla de Los Ángeles. Vámonos con más. 6:14. No, ¿verdad? No quiere reaccionar este equipo. Bueno, mientras tanto, también le quiero mandar un saludo a toda la gente que nos escucha en algún rincón de México, que nos anda escuchando aquí en Grand Rapids, que nos anda escuchando en algún rincón de Michigan, de los Estados Unidos. Saludos para todos ustedes. A rugir como debe de ser, a echarle garrita en esta tardecita de jueves, porque ya estamos prácticamente a un respiro del fin de semana para ahora sí, bueno, disfrutar al máximo de lo que viene. Pero mientras eso pasa, vámonos con música. Vámonos a un poco de música y regresamos con más en esta tarde. Dame un grrr.

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1: Hola, Panterita, bendiciones. ¿Puedes complacer con una canción de los Tigres del Norte, por favor? Y saluditos para mi tía Remedios, para Almita, para Vero, para Lío, para Cristian, para Alex, el Tigre de Chicago. Bajo el cielo gris yo miro pasar el tiempo. Vuela el pensamiento y me pongo a recordar que en este lugar de hierro y de cemento era un rancho y ahora es la ciudad. Cielo gris, cielo gris, cielo gris de Tigres del Norte, y aquí se goza con la poderosa, con sentimiento. ¡Grrr, mexicano!

0: Ahí estuvo la rolita, mi queridísimo Crucito. Ahí estuvo la canción. Ahí estuvo la canción, con muchísimo gusto, de Cielo Gris. Cielo Gris. ¿Qué tal? ¿A poco no canta re bonito? 6 de la tarde con 39 minutos. Oigan, y antes de seguir con más, recordando todas estas canciones que nos hicieron vibrar, Carwell Health fortalece la salud de nuestra gente, trabajando mano a mano con organizaciones aliadas en nuestra comunidad. 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Son nada más y nada menos que las 6 de la tarde ya con 40 minutos a través de La Poderosa. Y nos vamos con más. Recuerden que estamos ya en la recta final, así que si tú quieres alguna canción en particular recordar, adelante. Si es de dolor, si es de sufrimiento, si es de despecho, si es de romanticismo y amor, adelante. Hoy aquí andamos complaciéndote en esto que es Las Poderosas del Ayer. ¡Vámonos un corte!
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6 de la tarde ya con 50 minutos a través de La Poderosa con Sentimiento Mexicano. Y yo aprovecho para despedirme. Gracias de verdad por estar con nosotros, por dejarnos acompañarles durante estas horas, por estar escuchando todas y cada una de sus canciones favoritas. Mañana es viernes, mis Panthers. Entonces, mañana vamos a cerrar con broche de oro la semanita. Vamos a estar echando harto chisme. Ya, vamos a estar también con llamaditas al aire y bueno, pues echando relajito ahí el viernesito, porque el viernes es para ya darnos ese relax, ya desestresarnos, disfrutar del fin de semana y ahora sí, a darle con todo para recargar pila y el lunes estar al 100. Entonces, mañana los espero primeramente Dios en punto de las 3 de la tarde para seguir con más música y también para pues estar complaciéndolos en Las Poderosas del Ayer y en lo que es Duelo Musical. Y también vamos a refrescar un poquito, ¿no? Ya en estos días nuestra programación y todo el show. Y yo les pregunto, ¿cómo ven? ¿Así está bien Las Poderosas del Ayer? ¿Les late de 6 a 7 cerrar con Las Poderosas del Ayer? ¿O nos vamos con música más reciente, un poquito de complacencias, pero con pues música de todo un poco? ¿Cómo ven? ¿Que se queden Las Poderosas del Ayer de 6 a 7?

0: O nos vamos con barrita libre y nos vamos con complacencias. ¿Cómo la ven? Así, barrita libre de complacencias. ¿Poderosos del ayer o barrita libre de complacencias? A ver, vayan pensando, vayan analizando, se los voy dejando de tarea, porque estamos pues ya arrancando este mes y yo me pregunto, ¿les late así las poderosas del ayer de 6 a 7 de la noche? O nos vamos con de 6 a 7 barrita libre y nos vamos con complacencias, dejando lo que es de 4 a 5 duelo musical. ¿Ustedes cómo ven? ¿Les late cacahuate? Ahí me van diciendo, oye, Pantera, sí, yo creo que sí nos iríamos más con barrita libre ya para cerrar de 6 a 7. O le dejamos así con las poderosas del ayer. Ustedes mandan, ustedes dicen, ya saben que ustedes hacen la magia de la radio. Y esto sin ustedes no podría ser posible. Entonces, ahí está la pregunta al aire para que ustedes lo analicen, lo consulten con la almohada. Y mañana estaremos echando chisme un ratito. ¿Les late cacahuate? Ya hoy estuvimos un poquito mejor, ¿no? Sí, ¿cómo de que no? Es que, híjoles, les cuento, Panthers, ya llevo... ¿Cuántas semanas? ¡Hartas semanas! Con esta mugre tos que no se va y que sí se va y que regresa y no regresa. Y entonces ayer dije, no, ya estoy hasta el gorro, ya. O sea, no puedo pasar un día más así porque nomás no me hace nada. Ya los mil tés, ya todos los menjurjes sabidos y por haber ya me los tomé. Y la tos no se va. Y entonces dije, no, ya. Ya definitivamente estoy hasta el gorro y vámonos. Vamos a poner manos a trabajar en este asunto. Y ya creo que hoy estuvimos un poquito mejor. Eso sí, nada que unas buenas inyecciones no puedan resolver. Y esperemos que ya mañana estaremos un poquito más mejor, menos peor. Y así, y ya el lunes como nuevos, ¿no? Entonces, a ver qué tal, ¿no? Pero yo creo que ya hoy al menos sí estuvimos un poquito sin menos gallos al aire. Aunque el Fer me dice que ya los eche a pelear. No, hombre, mi Fer, lo que quiero es ya sacarlos a volar de aquí. Dice, tú mandas, Panther, tú haz lo que quieras. Bueno, pues es que miren, si por mí fuera, yo les dejaba complacencia en las 4 horas. Si por mí fuera, ay, ustedes hagan lo que quieran, hombre, pidan lo que gusten y manden. Pero vamos a poner un poquito de orden, vamos a estructurar un poquito más este show. Entonces, dice, de las de ayer y nuevas estarían bien, dice por aquí. Dice, ya deja las cervezas, estás igual que Homerito. Miren, digo, es más, no les voy a mentir, pero hace, ahorita que está así como que la calor, o sea, todo lo que da, no me acuerdo si fue este fin o el pasado. Pero sí se me antojaba una chelita así, pero bien preparada. Así con todos sus menjurjes que lleva una buena cervecita preparada. Una michelada. Pero dije, no voy a ceder. Porque esta todo se me tiene que ir, entonces me voy a cuidar. Y entonces, miren, por más que me he cuidado, no quiere irse. Y dije, no, ya, definitivamente, porque la calor se está buena. Y también saben que se me antojaba el otro día. Un pulque me ofrecieron ahí y estábamos ahí en una reunioncilla. Y, oye, Pantera, ¿no quieres un pulquecito? Y yo dije, híjoles, y estaba el calor también, todo lo que daba. Pero me resistí, dije, no, me voy a cuidar, me tengo que cuidar. Y no, dije, ya, bye, vámonos y ya con unas inyecciones y ahora sí. Entonces, esperemos que ya en lo que va esta semanita terminemos bien para el lunes, miren, ya estar al millón, dijera la Beli. Dice por aquí, opto por barrita libre, así todos colaboran y todos te queremos mucho. Bendiciones, dice por aquí el crucito. Vamos a analizarlo. Mañana vamos a estar como que ya aterrizando todo para el lunes arrancar bien. ¿Les late? Ya así al 100. Y vemos si dejamos barrita libre de 6 a 7 o nos vamos o seguimos con las poderosas del ayer o la vamos campechaneando, ¿no? lunes, lunes, las poderosas del ayer, martes vamos ahí con pide, pante, quítame el antojo, y así lo vamos mezclando un día y un día, un día y un día, ¿no? Para que todos estén felices y contentos. Pero bueno, eso lo vamos platicando en el camino. Mientras tanto, yo me despido. Son las 5:58. Cuídense mucho. Pórtense bien. No hagan cosas malas que parezcan buenas. Y mañana en punto de las 3 de la tarde estaremos nuevamente con todos ustedes. Mientras tanto, dame un
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